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Muy buenas noches, mis hermanos, muy buenas noches. ¿Qué tal? ¿Cómo están el día de hoy, miércoles, no? 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Claro. 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

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El precito es elevado. 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
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Te puedes pelear, pero realmente un mal remedio. 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
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Tu salud, tu vivencia, tu felicidad, mi hermano. 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
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Que la Virgencita de Copacabana, nuestro señor de Huanca, señor Coyuri, los cubra con su manto sagrado, los proteja de toda maldad, de toda malicia. Conmigo será hasta el día de mañana, con permiso, adelante controles. Muchísimas gracias.

Saluditos, a ver que en Ape WhatsApp, Apachimanco, Gelcamaituchata. ¿Qué tal, amigo Juan? Buenos días. Radio Corelazo, cordiales saludos para mi papá en Tajoracocha, Arturo Corpuna Alves. Arturo, ¿qué tal, don Arturo Corpuna Alves? Allianche Minalian para mi mamá en Taj, señora Zenobia. Y apagues para toda la familia Corpuna, allí en distrito de Yusco, sector Ocra. Ya, de parte de su hija, y también saludos para mis amigos Soncomás. ¿Nos tenemos algo, eh? Soncomás. Muy bien, ¿ah? Muy bien, entonces, allí, allí me va a cachai, panachai, saluditos, cangunapa, pero chaca, managripe, manachulia, apenas oye, paja, siempre tomacunay, que casi nadie que chacay, que chacha, anche traguchata ponía. 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

0: Atento en la hora exacta en el radio Corilazo. Y ahora señala y que chay panachay. 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Ya son las 4:00 a.m, 39 minutos, Veracruz, señora, Vaya que sepan, el maestro Hernán Coñiz, herbolario, fisioterapeuta, se hará un santo mal, ya tenés con una catinción que hacen, con la poncho, vaya que sepan, maestro Hernán Coñiz, a ver, pinguas camuelo, veracocho, maestro Hernán, chuna que hacen acá. 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

0: Atento en la hora exacta en Radio Corilazo y Moraciaña, Guaycachay, Panachaya, son las 4 de la mañana, 47. Las 4:47 minutos de la madrugada. 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Muy bien, Guaycachay, Panachaya, oración, nos vamos a saluditos también para la señora Constantina, Constantina Valencia, ¿qué dice señora Constantina Valencia? 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Ahora sí, nos vamos, saludito para mis amigos a través de los 1210 amplitud modulada, Picona Maicona, Sotembe, los Semonches, Veracocha, señora. 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Reinita, saludos para Likim, para mis padres, Segundo, Urbina y Flora. Taipe a todos los amigos, a todos mis familiares, a todos mis soncomas. ¿No va a chantaje? Yeah, muy bien, ¿ah? ¿Eh? Saludito para Julián Guamaní Condori, amigo Juan desde Arequipa, muy bien, ¿qué tal? 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Muy bien, Guaracocha, señora, ahora sí nos vamos, no caga caldipusaje con el celular y que cotelecamos avisos comerciales. 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
1: Te damos gracias, Señor, porque hoy nos uniste en el amor, en el santo sacramento del matrimonio. Ante las adversidades, siempre prevaleció nuestro amor. Nuestra boda. Alipio y Damiana. Con la bendición de Dios y nuestros padres, padres del novio, señor Hernán Laura Ventura, señora María Canzaya Zamata, que desde el cielo derrama sus bendiciones, padres de la novia, señor Sergio Vargas Guamaní, señora Marcusa Limasca Cosco. Nos casamos y nos hace mucha ilusión que celebres con nosotros este momento único de nuestro matrimonio religioso y civil, que se llevarán a cabo los días sábado 12 y domingo 13 de septiembre del presente año. Ceremonia religiosa a horas 8 de la mañana en la Iglesia Catedral de Santo Tomás Chumbivilca, y la ceremonia civil a horas 10 de la mañana en el Palacio Municipal de Santo Tomás de Chumbivilca. Después de la ceremonia religiosa y civil, sírvase acompañar a la recepción de invitados al local deportivo Barrio Acopampa, calle Nueva, sin número, Santo Tomás Chumbivilcas. Con la bendición de Dios y nuestros padrinos, padrinos de matrimonio religioso, señor Luis Aiden Caballero Ríos, señora Idalia Zapata Choque. Padrinos de matrimonio civil, señor Alipio Flores Laime, señora Alfonsa Sivana Anaya. Pedimos mil disculpas a todos los compadres, familiares y amigos a quienes no les hicimos el alcance de esta tarjeta de invitación en persona y que por este medio se hace público, y quedan cordialmente invitados. Los novios quedan gentilmente agradecidos. Les esperamos. Santo Tomás de Chumbivilcas, septiembre de 2026.
2: ¡Amén!
1: Sábado 12 de septiembre, de 12 de mediodía a 2 de la tarde.
3: ¡Lucidos! ¡Lucidos de Chumbivilcas!
1: A 4 de la tarde,
3: los hermanos Chávez.
1: De 4 a 6 de la tarde,
3: Willy Vargas y los risueños con amor.

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0: Atento a la hora exacta en Radio Corelazo. Ya son las 5 de la mañana con 22 minutos, 5 con 22, a través de los 1210 amplitud modulada. ¿Qué tal, ah? ¿Qué tal, buena fecha, señora? 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O precipitaciones pluviales para chance a la mamá, mea, 10%, o a era chatar la mamá, jamoró, marique, 2 kilómetros por hora, humedad, hay cancasia, a ver, 87%, hay en cancasia, con angoras, chape, vaya, cachai, ¿eh? 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Listo, era cocha, señora. Julia Espachata, Peux Pike, vistarame. Ahora sí, nos vamos a ver matrimonio, maipiñan, amigo César Pajminca, 500 churay caramoso, ahí está, matrimonio, amigo César, paikunan, casara con caco, chaypiñan, huillacuicuna.
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0: Ahora exacta en Radio Corilazo, ya son las 5 de la mañana, 38, las 5 con 38 minutos de Veracocha, señora, ya cielo nobladito, ahí ustedes para, pues seamos generales en casa, ¿eh? 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Muy bien, Guajarinaguipa, ahora sí nos vamos. Repuso con Ancarique. Saluditos a todos los señores candidatos. ¿Eh? Señores candidatos, buenos días. Alguien poncho cacho, un cagunapo, somalio, valerio, cosizón, colla, huichay, murem, curampucho, porina, casa. Maimán, pisillán, falsón, quizá, pisillán, falsón, quiches, cagunapo, señores candidatos. Guaracocha, ingeniero Henry Romero Palma. Para mí que le han caído ninguna, te publicamos, ¿eh? Se publica hasta con acá, sea a través del Facebook de tu amigo Juan. Muy bien, ahora sí nos vamos a Ikechay Panachay, ahora sí, con Anka Maitan Rison, Emen, Ancason, Noticiero Jamoroncaña, Profe, Darío y Cataecito de Yusco. Yusco ya está, Cataeñiguis con Ali Jamoronca. Distrito de Yusco, Chayaron, Totachata, ahora, ingeniero Ricardo Valdera, Samoxara, Chapay, bueno, pues ahí, Maipiñan, Casan, Huillacuicuna, Huillaricuicuna, va Ikechay Panachay, con Arato Pachín. Anchechami casan, Willaricuicona, Guayarabasa, Radio Corela Sumanta, Pacha.
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0: Esta es la hora en todo el país. Atención, 6 de la mañana con 10 minutos. 6 con 10 minutos. Muchísimas gracias. Qué bien. Un abrazo especial a todos nuestros oyentes de Radio Colilazo y a todos en general quienes están en la sintonía, por supuesto. Ah, saludos, saludos, amigos oyentes. Saludos, saludos. Ya estamos hoy día estamos 8, ¿no? 8 de septiembre, día, bueno, prácticamente día central de la fiesta. Fiesta grande, definitivamente acá en Chumivilcas, en Santo Tomás, fiesta patronal, como siempre. Bueno, en fin, un saludo especial a todos nuestros amigos oyentes. Bien, Kelly, vamos en todo caso con los titulares en la edición del día de hoy.
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0: Las 6 de la mañana con 11 minutos, atención amigos oyentes, 6 de la mañana con 11 minutos, señoras y señores, hablamos ayer, ese accidente, señor, ese accidente, oiga, de verdad, ese accidente que ha pasado por inmediaciones de ahí, del estadio de Condepampa, preocupa, por cuanto amigos oyentes, lamentablemente nuestras unidades móviles no están contando seguramente con las revisiones técnicas. ¿Ah? Se le ha vaciado el freno, según dan la información correspondiente, y ahí es donde ocurre esta situación. Conversamos de este tema, amigos oyentes, que tiene que ver mucho con nuestro tránsito en Santo Tomás. Atención, amigos oyentes, atención, hoy día continúa, por supuesto, la evaluación regional de aprendizaje, tanto en iniciada, primaria y secundaria. Damos a conocer algunos detalles en la edición del día de hoy. Atención, señoras y señores, atención, Huaycachacuna, Panachacuna, tenemos ya la relación de jóvenes estudiantes y ganadores en la etapa regional de Olimpiada Nacional de Matemática. Un saludo especial a los chumbivilcanos que han podido lograr, por supuesto, su avance en esta Olimpiada. 6:12, atención, no se olvide que este viernes se lleva adelante el gran debate entre candidatos a alcalde distrital, esto en el distrito de Yusco. Ya, esto en la comunidad campesina de Antuyo, Llauli, Marca. Ya, hablando del distrito de Yusco, señoras y señores, por fin, otra vez el Jurado Nacional de Elecciones. Lo cierto es que esto está sucediendo también, amigos oyentes. Nuevamente en carrera, entonces, el señor Ricardo Valderrama. Atención, amigos oyentes, señoras y señores, Huaycachacuna, Panachacuna, lo propio también este próximo 13, domingo 13, se lleva adelante. Atención, señoras y señores, ya el gran debate entre candidatos a nuestra provincia, candidatos, alcalde provincial, ¿qué pasará? ¿Qué sucederá? Atención, amigos oyentes, preocupa este detalle en el ámbito internacional. Allá en Indonesia explota el volcán Krakatoa y se suspenden miles de vuelos, señoras y señores. Volcán Miau, Tojaramus, Katakou, Manchay, Manchay, Taraj, Tojaramu, Huaychay, Panachay, Anchimi, Latepichingukuna, Mandaña, Palapusiancuñachu. Atención, señoras y señores, por otro lado, la información también le damos a conocer a las 6:13, a más de 10 muertos y más de 80 heridos causa fuegos artificiales. Esto allá en el estado, en un estado de México, México, periqui, sí, fuegos artificiales, Tojagabon, Chuncarona, Tarropagabon, Pusachungatariki, bueno, heriduta, sacatagón, heriramon total, chatapone, imenanchei, haikainanchei. En el ámbito nacional también, Imalas Rancap, señora Keiko, que será, ha renunciado ese huelacocha, el de la Policía Nacional del Perú, Arriola, Oxi Haikonka, Akenkachu Manachu Campas, imenascancapas. 6:14, por favor, que licita. Vamos a la pausa. Retornamos en instantes.

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5: Y nos vamos con la hora en todo el país. Atención, amigos, hoy 16 de la mañana, 25 minutos, 6 y 25 minutos. Un saludo especial, ¿eh?, a todos nuestros oyentes que a esta hora de la mañana nos copian, por supuesto, Corilazo Noticias, ¿ya?, en nuestras diferentes comunidades campesinas. Y un saludo especial, por supuesto, a nuestro amigo el Huelacocha Serapio, ¿no? Sí, hoy día está la fiesta central, por supuesto. Gracias por la invitación, amigo Serapio Vega Monje y su esposa Celinda Chagnama Esquivel. Ellos han hecho la invitación correspondiente vía virtual, por supuesto, en la cual se vienen cumpliendo actividades importantes, ¿ya? Actividades importantes, desde luego que sí. Por ejemplo, esto ha empezado todavía el 4 de julio, el 29 de agosto, 30 de agosto, 31 de agosto, 1 de septiembre, 2 de septiembre, 3 de septiembre, 4 de septiembre, sábado 5, domingo 6, lunes 7, ayer han hecho Diana, misa, almuerzo, mamá, chulayuna, etcétera. Martes, hoy día 8 de septiembre, ya, seguramente ya pasó la Troya del Alba, Diana, saludo, presentación alfombra, misa de fiesta, procesión. En las principales calles, transferencia de cargo, brindis, almuerzo de los cargullos, presentación de grupos musicales. Esto es en la Plaza de Armas, ya, ahí, ahí está, grupo con la casca ahí. Y el jueves 10, atención amigos, de gran corrida de toros, gran corrida de toros vírgenes de la natividad. A ver quiénes están, viene de la ganadería de Tutulla, Esquivel, Villa Hermosa, Almirón, Huachi, Virgen Asunta, Romel Aljabomán, va a estar Gilbert Vega, Cuadrilla, Guaguaycucha, Nelly Gutiérrez, William Enríquez, Cuntur Alfaro, José Antonio, no, J. Antonio Guerra, Gonzalo Gómez, Leonel Pinto. El jueves 10, ¿eh?, el jueves 10 va a ser eso, por supuesto. ¡Chepe! ¡Cachascariki! Conjunto con Apsi, Chita, Kionga, con los Chumpis, Camerwell, ya, hasta los hermanitas, no sé, Match Camps. Estudiantina Chumbivilcana, Cielo, María Isabel, Chemanta Toril, Grauino, ya, eso se va a presentar, por supuesto, ya en los siguientes días. Así que, Guayaquechay, Panachay, así está la actividad por fiesta central, ¿no es cierto? Fiesta central, definitivamente, de Virgen de la Natividad. Hoy día, día central, hoy día. Día central. Mañana hay otras actividades, pasado mañana también. El jueves, por supuesto, se tiene la gran corrida tradicional. Palco, con Aymacá. Palcos se ponían, por supuesto, ahí. Hoy por hoy ya eso, parece ya no hay. Ya no hay los palcos, amigos oyentes. Información. Las 6:28, entonces una vez más un saludo especial a nuestro amigo Serapio, que nos copia la señal en estos instantes para conocer Chips Lee Taxianco. 6:28, atención señoras y señores, 6:28. Asimismo le damos a conocer a todos ustedes lo siguiente. Atención, el día sábado ha salido una resolución, ¿no es cierto?, en el cual excluían, por supuesto, al Guaracocha, Ricardo Valderrama, trimeño del Soncocha Corazón, ya, para ser candidato a alcalde del distrito de Ljusco. Sin embargo, el día de ayer, me parece, amigos oyentes, salió una nueva resolución y estamos ingresando, por supuesto, en estos instantes, a la página correspondiente del Jurado Nacional de Elecciones, ya, a ver, a mis amigos oyentes, sobre todo en las comunidades campesinas en nuestro distrito de Ljusco, desde Colpa Hachawi, ahí está, por supuesto, Fuiza, Antuyo, Yaulimarca, nuestros anexos de Marjawi, Totorapalca, Erhuaca, donde está Chacaraya Lindo, San Sebastián, Fuiza, todos esos sectores, amigos oyentes, Luto Cututo, mis amigos de Luto Cututo. Entonces, estamos ingresando a la página del Jurado Nacional de Elecciones y ya tenemos, vamos a ver alcalde, por supuesto, a las 6:30 de Alianza Electoral Venceremos, está como alcalde digital Silvio Andrés Abrigo Carrillo, ¿ya? Frente Regional Tupac, aparece como alcalde digital Ever Molina Gallegos. ¿Ya? Como Partido Democrático Somos Perú, alcalde distrital aparece como inscrito Ricardo Valderrama Triveño. Hasta el día de ayer no estaba Manancarancho. ¿Ya? Sin embargo, parece que han hecho los reclamos correspondientes y de todo lo demás, ¿no? Para Perú Libre, ahí está Dino Iván Aviega Peña. Para el partido del Uno, Partido Político Perú Primero, está Wilber Bernardino Carril Quispe. Y finalmente, Guayaquechay Panachay, de Progresemos, don Liberato Álvaro Minga. Ya, ellos son los candidatos a nuestro distrito de Ljusco. Entonces, 6 los candidatos que van a estar, por supuesto, participando en esta actividad aquí en el distrito de Ljusco. Las 6:31 en Corilazo Noticias, primeros en la información. 6:31 nos están dando a conocer sobre ya las vacunas del sarampión. El sarampión que es altamente contagioso. Ya, según un informe, se da a conocer que en Chumbivilcas ya se tiene algunos casos, pero había como alerta en Juliaca, por ejemplo, en Arequipa, alerta de casos, y ahora no se dice nada también. Pero en fin, lo importante es cuidarse, ¿ya? Nos están dando a conocer Maquichaquita, Machikunaikipuni, Amapuni, Kalimakiwan y Matapas Mikushankichu. Esa es la indicación, por supuesto, desde el Ministerio de Salud para todos nosotros. 6:32, vamos a ir rapidito. Tenemos algunos comunicados, por supuesto, para todos nuestros oyentes que están en la sintonía a esta hora de la mañana. En todo caso, Kelly, vamos a cumplir con ellos, por favor. Luego retorno con otras notas informativas.
6: Atención a la hora, ya son las 6:32. Se vende 2 acciones mineras en Chocoyo. En producción pueden llamar al número 900-99-3493, 900-99-3493. Se vende terreno de 200 metros cuadrados más arriba de la escuela Suñete, al costado de revisiones técnicas cerca a la pista. Llamar al número 943 59-95-83. Se comunica a los usuarios de Hasway y Apata Chincha para una asamblea llevarse a cabo el día jueves 10 de septiembre a horas 9 de la mañana en el lugar de costumbre asistir de manera puntual. Atentamente, la Junta Directiva Cerrajería Automotriz Andía. Ellos están realizando la copia de llaves, también están realizando la confección de llaves por pérdida, apertura de cerraduras, programación de llaves con chip. Ellos son especialistas en cerrajería automotriz. De igual manera, están atendiendo en calle Suecia. Pueden comunicarse al número 917-790025. Las atenciones son las 24 horas del día y los 7 días de la semana. 6 de la mañana con 33 minutos. Adelante, profesor.
5: Las 6:33, muy bien, rapidito nomás nuestros comunicados, por supuesto, con nuestros oyentes de Corilazo Noticias, primeros en la información, ¿ya? Así es. Amigos oyentes, atención, Huaychacuna, Panachacuna, ya, mis amigos de Antuyo, la Unimarca, me dicen, profesor, ¿ya? ¿Cuándo va a ser el debate en Antuyo? Sí, efectivamente, el viernes, este viernes va a ser el debate. Este viernes va a ser el debate entre los 6 candidatos al distrito del Lusco. Ya, los 6 candidatos, ojo, van a hablar de 4 ejes importantes este próximo 11, ya, 12 en Canca, 2 sábado, 12 en Canca, Nispan, Nizaranco, pero no, ya, la junta directiva, en este caso el presidente de la comunidad campesina y su junta directiva, dijeron, ya, que sea el 11, ya. El 11, viernes 11, ya van a estar hablando, conversando, seguramente los señores candidatos, 6 candidatos a alcalde provincial, un regidor, tanto de la comunidad como también un primer regidor. Van a estar conversando entre ellos, Paikuna Puradiki, Rimanae Kunkakus, Machata, Maikanmi, Alcalde Kama, Icha, Uchalatanyachu, Sohta, Sohta, Kasian Siliki, Uchalatanyachu, Kams, Alcalde Kama, Nispanina Kunkun, y Maina Kams, y bueno, en fin, vamos a ver qué es lo que pasa, qué es lo que sucede, ya las normativas, en este caso, el reglamento para esa actividad está también importante, ¿ya? Seguramente los candidatos están viendo. Así que este viernes es esa situación. Y el día domingo, ¿no es cierto? El día domingo, amigos oyentes, el día domingo se lleva, por supuesto, el gran debate ahí en la, por la provincia de Chumbivilcas. ¿Ah? Gran debate para la provincia de Chumbivilcas, desde luego que sí, amigos oyentes, en todo caso, vamos a ver qué es lo que pasa, qué es lo que va a suceder. Don Luis Maní Fuentes nos estaba dando a conocer esos detalles, ya, así que, y Meinatan, provincia Paz, pues Huancacu, ya, el día domingo 13, por supuesto, va a ser esta actividad importante, ya, del gran debate entre los 11 candidatos a alcalde provincial. 11 candidatos a alcalde provincial, desde luego que sí. También estaba tentando la posibilidad, o la cocha, amigo oyente, nuestro amigo, Mendoza, ¿cómo se llama? A ver, se me está yendo el nombre, de el Libertad Popular, ¿ya? No está apareciendo Agustito Mendoza, no aparece, estoy en la página del Jurado Nacional de Elecciones, amigos oyentes, Manan y Curincho, Augusto Mendoza, no aparece. Sin embargo, él estaba dando a conocer que está haciendo, por supuesto, el reclamo correspondiente también para poder estar definitivamente ya en esta contienda electoral. Cancachu, Manachu, Campas y Meina, Cancapas. Lo cierto, amigos oyentes, que no aparece en todo caso nuestro amigo Augusto Mendoza. En todo caso, entre los demás nomás, pues, entre los demás nomás seguramente van a hacer su debate. Y el primer elegido seguramente de esta agrupación política, ¿no es cierto? La 6:37 en Corilazo Noticias, primeros en la información. Señoras y señores, amigos oyentes, ayer, lamentablemente, señoras y señores, este accidente preocupa este accidente que está pasando, o que ha pasado, por supuesto, ¿no es cierto?, en la ha pasado, por supuesto, en esas inmediaciones de la bajada de Ajrapata, calle Quisguarani, de la calle Arcadio Hurtado, juntamente con el estadio Condepampa, Anchi esquina Chapiriqui, ¿no? Y como para eso también pues lo sacaron los montículos, porque inicialmente ahí hasta hace 2 semanas creo que había montículos, estaba amontonado tierra, había arena, había todo, y ahora lo han abierto y el camión se ha pasado a todo dar, señoras y señores, y lamentablemente, bueno, pues, señorita Tawachunca, Watachayasta, señorita, se pega. Amigos oyentes, aquí hay una situación bastante preocupante que dar a conocer a todos nuestros oyentes. Resulta que anteriormente había, por supuesto, revisiones técnicas de nuestro amigo Olger Montes. No sé si sigue, no nos hemos comunicado, pero revisiones técnicas es importante, señor. Bueno, mira, nin kuriki chikaru chakaliki frenon si manan hapita atzkachu. No agarraba el freno, se ha vaciado el freno y justo en esa bajada, que es una bajada fuerte, carro y me imanada chari, total tachari, señora Taps, matieron y lo ha matado en el mismo instante. Entonces, ya lamentablemente muchas unidades móviles, no efectivamente no hay la revisión técnica. Y esto está mal, señor. Esto está mal, mal, totalmente mal. Ya, en todo caso, vamos a suplicar de repente, amigos oyentes, Manapischa Canchuriki. Y no hay de repente acá en Santo Tomás, no sé si había, porque había. Vuelvo a repetir, en la salida a Belín teníamos revisiones técnicas. No sé, de repente ya no hay, pero sin embargo, amigos oyentes, tiene que hacer su revisión técnica. Nuestros queridos oyentes de Corilazo Noticias, primeros en la información, tienen que hacer, por favor, su revisión técnica, el carrito, si es el taxicito, el carrito, qué sé yo, tienen que hacer, no pueden dejar así. Cheitas, carro, ajnalla, que se llaman sin revisión técnica, total, no hay policía, nadie dice nada, que esto, que el otro. No es así, señoras y señores, mandan ajnachu. Por favor, les vamos a suplicar a nuestros oyentes, ya, que tengan mucho cuidado definitivamente, porque, ya, si el carro no tiene la revisión técnica, entonces puede pasar este tipo de cosas. Ahí está, el saldo, lamentablemente una señora ha fallecido, y esto preocupa. Preocupa de sobremanera, definitivamente. Bueno, vamos a ver qué es lo que pasa. Las 6:40, 6:40, internamente me dicen, profesor, ¿eh? Ahí está, gracias a Dios, todavía está en carrera el Huaracocha, el señor, candidato Ricardo Valderrama, listo, para quien ganará, pues, en Lusco. ¿Eh? ¿Qué dicen mis amigos oyentes de Lusco? A ver, los que nos están copiando la señal en estos instantes. Y me inan los copi ping, maekinmi, yaliparunca, que hay elecciones municipales que hacen aquí. ¿Ah? Tenemos 6 candidatos, ¿ya? 6 candidatos que van a tener que, bueno, luchar pues por las cosas, por las necesidades del distrito de Lusco. ¿Ya? Ahí está el señor Silvio Andrés Abrigo Carrillo. Él, si mal no me equivoco, es de Cututo. ¿No es cierto? Ever Molina Gallegos, si más no me equivoco, también es de Cututo, si más no me equivoco, ¿ya? Ricardo Valderrama, él vive, por supuesto, en Lusco, ¿no es cierto? ¿Ya? Dino Iván Aviega Peña, ¿de dónde es? ¿De Lusco o de Cututo? No sé, sinceramente no tengo el gusto de conocerlo a Dino Aviega. A Wilber Bernardino Carrillo Quispe, ¿ah? Wilber Bernardino Carrillo Quispe, ¿también de dónde es? ¿Dónde más está? No me ubico mucho, por supuesto. Y finalmente, de Progresemos, don Liberato Álvaro Minga. ¿Dónde será, Lusco? Bueno, no son muy, muy conocidos, que digamos también, pues, eso es la verdad, ¿sí? Las 6:42, así que este viernes ellos van a estar hablando. Las 6:42, señoras y señores, vuelvo a repetir, por favor, Ya hay que tener, tengamos presente las revisiones técnicas. Las revisiones técnicas, definitivamente, señor, por favorcito, esto es importante. Las 6:42, ¿cómo está, profesora Matilde? Como siempre, ¿cómo está, doctora del liceo? Nos copian ellos en su radio. Chatear y que traigan una olla al gamunco. ¿Ah? En su radio nos escuchan, definitivamente, en su radio Apiplas, Radio Sony. ¿Ya? Sí, profesora, ya lo tenemos, por supuesto. La relación, atención, señoras y señores, la relación de los estudiantes, no, de los estudiantes resultados ONEN etapa regional. ¿Ah? A ver, ¿quiénes son los ganadores en la etapa regional, amigos oyentes? La 22ª Olimpiada Nacional Escolar de Matemática, Aceros Arequipa, ONEN 2026, resultados de la etapa regional. A ver, vamos a ver si está Chumbivilcas o no está Chumbivilcas. A ver, vamos a ver. Vamos a ver cómo está Chumbivilcas o no está en alfa, en la categoría alfa del nivel 1. A ver, ¿Chumbivilcas está o no está? Hoy, Espinar. Caramba, Espinar, señor. ¿Ah? Sagrado Corazón, Coronel Pedro Ruiz, Almirante Miguel Grau. ¡Wow! En todo caso, nos falta trabajar, todavía tenemos buenos muchachos. Atención en en nivel 2, o sea, los chicos de segundo y tercero de secundaria a nivel de la provincia. A nivel de la provincia de Chumbivilcas, ¿tenemos o no tenemos? Manancancho. Manancancho, solamente tenemos de la Convención de Canchis, mi querido colegio Mateo Pumacagua, y también de la Inmaculada Concepción. ¡Wow! A ver, vamos, señoras y señores, vamos a hacer aquí en categoría 3, mejor dicho, nivel 3, o sea, con los estudiantes de quinto de secundaria. A ver, vamos a ver. ¡Uy! Acá tenemos uno. Aquí tenemos uno, señoras y señores. ¿Ya? Un joven chumbivilcano, José Antonio Encinas, el Huiracocha, Alvis Berbeño, Mario Yusef. ¿Ah? Un saludo especial, seguramente su papito debe ser de Luzco, ¿ya? Mario Yusef Alvis Berbeño, del José Antonio Encinas, de Chumbivilcas, ¿ya? En la categoría alfa, que ha tenido 45 puntos, en segundo lugar. Bueno, en primer lugar está, pues, nuestros amigos de ANTA. ¿Ah? Un saludo especial a ellos, definitivamente. Muy bien, a seguir esos matemáticos, por supuesto, que le están dando duro, duro, duro en los números. Las 6 de la mañana, atención, amigos, 6:45, 6:45 en Corilazo Noticias, primeros en la información, 6:45. Saludos a todos nuestros oyentes que a esta hora de la mañana nos copian la señal. Amigos oyentes de Coilazo Radio, en las encuestas a nivel regional, están dando a conocer, según algunas encuestadoras, Huayacachay, Panachay, Canmansi, atención, Canmansi, Huayacachay, Panachay, segunda vuelta por el gobierno regional. ¿Ya? ¿Y quién estaría en esta segunda vuelta electoral? Nada más y la señora que Verónica Mendoza, de la Hojita de Coca, y el Hualacocha Iván Aparicio, de El PRIN. ¿Ya? Verónica Mendoza, como también don Iván Aparicio, del PRIN. Ellos estarían en la segunda vuelta electoral. Pero todavía falta mucho, por supuesto. Nos falta 30 días para tomar la mejor decisión. ¿Ya? La semana pasada, el día sábado, la señora Verónica Mendoza estaba, por supuesto, en la ciudad de Sicuani. ¿Ya? Le hemos sacado un poquito de impresiones. Saludos a los colinazos, saludos a Rayo Colinazo, Navagamuriki. Saludos a las lisapasñas de Chumbivilca, porque sabe, pues, sabe, por supuesto, que en Chumbivilcas, desde luego que sí, se tiene a las mujeres valientes, ¿ah? Como en todo sitio, por supuesto, no podemos decir ahí nomás, ¿ah? En todo caso, no se sabe todavía qué pasará, qué sucederá. Las 6 de la mañana, 47 minutos. Atención, amigos, 6:47. Atención, señoras y señores. Hoy día también continúan los exámenes, evaluación regional de aprendizajes. Evaluación regional de aprendizajes, señoras y señores, Huayacachay, Panachay. Ya, a ver, ¿en qué cosa es esta evaluación regional de aprendizajes? Atención, señoras y señores. Ya, a ver, el que chanchiscuna, examen tacuatamoncagüí. Por favorcito, examen hoy día. Evaluación de matemática. Ya, evaluación de matemática. A ver, atentos al comunicado de esta evaluación regional de aprendizajes, por supuesto, para nuestros estudiantes. ¿Cómo está el cronograma? Esto ha empezado, por supuesto, el día de ayer 7. ¿No es cierto? Kainapunchami, Concuriki, primaria Lara, segundo, cuarto y sexto. Segundo, cuarto y sexto. Atención, a ver, hoy día 8. Hoy día 8, amigos oyentes, hoy día, ¿quiénes van a dar? Inicial 5 años, primaria, segundo, cuarto y sexto, secundaria, segundo y quinto. Segundo de secundaria y quinto de secundaria y Eva cuarto de secundaria desde la segunda hora. Más o menos, Panachay, la segunda hora es a las 9:15, 9 de la mañana, aproximadamente. Y mañana dan inicial 5 años, primaria, segundo, cuarto y sexto, secundaria, segundo y quinto en comunicación. Hoy día matemática, los de segundo y quinto de secundaria. ¿Ya? Y mañana comunicación de segundo y quinto de secundaria. Así que están avisados los jovencitos. Tienen que ir todos, absolutamente todos. ¿Ya? Cuidadito, todos tienen que estar en esta evaluación regional porque caso contrario van a bajar pues en algunas cuestiones dentro de la institución. Así que está así. Las 6 de la mañana, atención amigos, gente, con 49 minutos, 6:49, esto es Radio Corilazo. Corilazo Noticias, primero en información, por supuesto, un saludo especial a todos nuestros oyentes que nos copian la señal a lo largo y ancho de todo el país. Atención, señoras y señores, preocupa este detalle. Ha explotado el volcán Krakatoa. El volcán Krakatoa, señoras y señores, esto es en Indonesia, Manaki Llaktan Chispichu, sino Aiwaj Llaktapi, ojo, Aiwaj Llaktapi, volcán mi, papalindo. Realmente preocupante las imágenes que tenemos, desde luego que sí, señoras y señores. ¿Ya? Entonces, Chaypis Riki, Lata Pichingukuna, Manapuni, Palaita Atincuñachu. ¿Ya? Porque miles de pueblos se han sido cancelados porque, lamentablemente, lamentablemente, amigos oyentes, ¿ya? Ha erupcionado. Volcán Mitzohayatakamun, Total Chatapuni. Total Chatapuni y llamas, llamaradas, fuego, ceniza, ceniza, total tapuniriki, cielo tarik, hanaj pachata, y lamentablemente no hay vuelos, no hay vuelos, amigos oyentes, y preocupa esto, por supuesto, en Indonesia, ¿ya? Hay muchos vuelos que se han suspendido, por supuesto, por este volcán. Lamentablemente, así es pues. Ajna vida, Imanusaume. Hijo, hizo erupción en Indonesia. Atención, amigos oyentes, en Indonesia y paralizó aeropuertos con unos 270 mil pasajeros afectados. 270 mil pasajeros afectados. ¿Cachai, Panachai? Terrible lo que ha pasado allá en Indonesia. ¿Kikikunapi volcán con Acachancho? Claro que sí, señor, tenemos volcanes, por supuesto. ¿Y dónde tenemos volcanes en Arequipa? ¿No? Ahí está el Misti, el Chachani, el Pichu Pichu, volcanes que podrían, de repente, en algún instante también podría reventar. Canmán, Miriki, Huaycachay, Panay, ¿qué sería, no? Volcán Misti, ojalá mamá checa, ya está, pues. Chella picha quedan, Manriki. Chella pipunia quedan, Arequipa. Arequipa desaparece en un par de, no sé, de cuánto nomás, de 2 horas. Rapidito, si es que el volcán revienta. Bueno, en fin, vamos a ver qué es lo que pasa, qué es lo que sucede. Seguramente Diosito nos está protegiendo todavía de muchas cosas, ¿no? Ahí están los volcanes, ahí están los movimientos de la tierra, los sismos, los... en Colombia, en diferentes sitios. Bueno, en fin, vamos a ver qué es lo que pasa. 6:52, así mismo, Huacachay, Panachay, Anqui, Santo Tomás, Pejina, clase, o fiesta, Jacainapi, México, pi. Lamentablemente, che, México, Yactapi, che, fuegos artificiales, ¿no? Esos fuegos artificiales, lamentablemente, han reventado también, señor. ¿Ah? Han reventado y han matado a 10 personas y han quedado 80 heridos. 80 heridos, señor. Imagínese usted. ¿Ah? Y 10 personas han muerto en este, en un estado de México. Preocupante también, Guayacachay, Panachay. Últimamente están pasando cosas, pero muy terribles, sinceramente, muy terribles. Solamente nos queda a nosotros definitivamente pedir a nuestro Creador, por favor, que nos cuide, ¿ya? Que nos cuide de todas estas cuestiones que viene pasando, lamentablemente, en nuestra tierra, ¿ya? Así está la situación. Las 6:53, atención, amigos oyentes, 6:53, esto es Radio Corilazo y Corilazo Noticias, primeros en la información, siempre llevándoles lo mejor de la información a todos ustedes en la edición del día de hoy. Hoy día estamos día central de esta actividad importante de la Mamacha Virgen de la Natividad. Ya, un saludo especial. Bueno, volvemos a reiterar a nuestro amigo Serapio Vega Monje, que está en esta fiesta. Ya, en esta fiesta. Mañana se tiene misa de bendición a cargo del Calugullo.

0: eso. 6,54 minutos, atención amigos oyentes, 6,54 minutos. 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Corilazo, noticias primeros en la información. Saludos a todos nuestros oyentes, sobre todo en nuestras comunidades campesinas. ¿Cómo están mis amigos allí en Quiñota, que nos copian? Pues ellos escuchan, atención, ellos escuchan en amplitud modulada, Radio Champi, Paigano y Aricunco, ¿no? Por supuesto, nuestros amigos de Palpa, Acoito, Ututa, ya, todos esos sectores nos copia la señal de Radio Corilazo en su ladito. Antuyo Yaulimarca, nuestros amigos de Huentocoyo, Icuta, Picutani, Pulpera Condes, saludos a todos ustedes, más arribita también, por supuesto, a Alcaihuarmi, Ingata, Urayingata, ya, Conchacoyo, nos escuchan Radio Corilazo a través, por supuesto, de la amplitud modulada. 6,55 minutos, 6,55 minutos. Bien, vamos a ir a una pausa comercial de la radio. Luego viene mi compañera Kelly con más noticias para todos ustedes, ampliando algunas cosas que vienen sucediendo en nuestro distrito. Kellycita, por favor, vámonos a la pausa y mañana estamos con ustedes ahí en los estudios de Radio Corilazo. Adelante.
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Son las 7 de la mañana. Cuatro, tres, dos, uno.

0: Atención, la hora ya son ya las 7 de la mañana con 3 minutos, 7 de la mañana con 3 minutos. Bueno, muy buenos días a todos nuestros amigos radioyentes, a todos nuestros amigos que nos siguen con Ilazo Noticias, primero en la información. Estamos en la edición del día de hoy, martes 8 de septiembre del 2026. Hacerles llegar un saludo respectivo a cada uno de ustedes que siempre están a sintonía, nos están escuchando de los diferentes lugares. Muy buenos días a cada uno de ustedes. A esta hora rápidamente nos vamos a nuestros titulares.
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0: 7 de la mañana con 5 minutos. El día de ayer se registró un accidente de tránsito en Avenida Arcadio Hurtado Romero, esto en la frontera del estadio Conde Pampa, como consecuencia dejó una persona fallecida. El señor Ricardo Valderrama, candidato distrital del partido Somos Perú, salió la nueva resolución. La Feria de Ciencias FENCIT Interprovincial se lleva adelante el día jueves 10 de septiembre. En la Plaza de Armas participan las diferentes instituciones. 7 de la mañana con 5 minutos, nuestra población de Santo Tomás recibe a los comerciantes de los diferentes lugares que llegaron a expender sus negocios. 7 de la mañana con 6 minutos, el distrito de Chamaca, capital de la Amistad, viene celebrando sus 169 años de creación política en estos días con grandes actividades. Los representantes de Haz fortalecen sus capacidades para garantizar agua segura para nuestra población de Santo Tomás mediante una capacitación. Padres de familia indignados denuncian al director porque sus hijos son castigados con ejercicios físicos por llegar 5 minutos tarde al colegio. 7 de la mañana con 6 minutos, esos son nuestros titulares a esta hora de la mañana. Nos dirigimos a una brevísima pausa y luego retornamos con más notas informativas a esta hora de la mañana.
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13: Atención, a la hora son las 7 de la mañana con 15 minutos. 7 de la mañana con 15 minutos. Bueno, estamos en Corilazo Noticias, primeros en la información, la segunda hora. Muy buenos días. Nuevamente hacerles llegar el saludo respectivo a esa hora de la mañana. En la edición del día de hoy, martes 8 de septiembre, hacerles llegar el saludo respectivo a cada uno de ustedes. Hacerle un excelente martes a cada uno de ustedes. Jóvenes y señoritas, alístense para sus clases escolares y vayan abrigados. A esta hora de la mañana tenemos un cielo pues nublado y hay presencia de frío y está haciendo bastante frío, entonces hay que abrigarnos, hay que cuidar nuestra salud, cuidemos a los niños, también cuidemos a nuestros adultos mayores y a nosotros mismos, ¿no? 7 de la mañana con 16 minutos, vamos con nuestra frase del día, como de costumbre. Hay que acostumbrarse a vivir con los enemigos, ya que no a todos podemos hacerles nuestros amigos. Esta hermosa frase es de Alexis de Tocqueville. Bueno, la reflexión de esta frase, aprender a convivir. No todas las personas van a estar de acuerdo contigo, se van a tratar bien. Elige tu paz, aceptar que existen desacuerdos, evita conflictos innecesarios en tu rutina. Sigue adelante, enfoca tu energía en avanzar en lugar de cambiar a los demás, ¿no? Entonces hay que enfocarnos porque no todos pues en la vida nos vamos a llevar, o no todos van a estar de acuerdo en una opinión, no todos van a estar de acuerdo pues con mi opinión, otros van a estar en contra, y cada persona tiene su propia opinión y no todos también te van a tratar bien, ¿no? Entonces también debemos de priorizar nuestra paz, aceptar que existen desacuerdos

0: Rollo de noticias en nuestro ámbito local. El día de ayer ha habido presencia de lluvia a esas horas de las 2 a 3 de la tarde, ¿no? Aproximadamente. Ha habido una presencia de lluvia fuerte acá en nuestra población de Santo Tomás. Ha llovido y hasta con truenos, ¿no? Hasta rayos se ha visto en nuestra provincia de Chumbivilcas, en nuestra población de Santo Tomás, y seguramente en otras localidades también ha habido esta presencia de lluviecita. Entonces el día de hoy se ve, ¿no?, que está nublado nuestro cielo de Santo Tomás, de nuestra provincia de Chumbivilcas. Hay un cielo nublado, entonces posiblemente todavía haya lluvia, ¿no?, durante el día. Entonces el mes de septiembre, el mes de la primavera también, entonces ya nuestros campos ya se van a estar pintando de verde, ya hay florecitas y así, ¿no? En primavera, pues mes de la juventud, mes de los estudiantes también, por supuesto que sí. Entonces échenle las ganas también, claro que sí. Bueno, y de igual manera, en nuestro ámbito local, el día de ayer ocurrió un lamentable accidente, ¿no? Un lamentable accidente, esto en nuestra provincia de Chumbivilcas. Camión sin frenos atropella y ocasiona muerte de una mujer. Un grave accidente de tránsito ocurrió en la calle Arcadio Hurtado Romero, justo frente a la puerta del estadio de la ciudad de Santo Tomás, provincia de Chumbivilcas. Según versiones de testigos presenciales, el camión Canter placa Z3K-718 circulaba por la vía cuando se le vaciaron o fallaron completamente los frenos, razón por la cual el conductor no pudo detener la marcha ni reducir la velocidad. El vehículo impactó contra la señora Milagros Guamaní Huiza, quien perdió la vida en el lugar del suceso frente al recinto deportivo de la ciudad. De las autoridades policiales y de tránsito acudieron al sitio para realizar las diligencias de ley, ordenar el levantamiento del cuerpo y retener la unidad siniestra para la pericia técnica que confirme las causas del accidente, ¿no? 7:21 a.m. Bueno, es lo que ha ocurrido, es lo que ha acontecido, ¿no? En este caso, el día de ayer en horas de la mañana, esto hubiera ocurrido como a las 9:30 de la mañana aproximadamente, donde pues se transitaba un camión, ¿no? Un camión por la cual pues se le hubieran vaciado los frenos y ha perdido el control, ¿no? Entonces, ha sido muy devastador esto, porque es una madre de familia en quien ha sufrido este accidente, ¿no? Y ha fallecido instantáneamente también. Entonces es muy lamentable lo que ha ocurrido, y al parecer pues en nuestra localidad de Santo Tomás, en nuestra provincia de Chumbivilcas, hay carros que están transitando sin revisiones técnicas, amigos. ¿Qué está pasando? Bueno, a ver, vamos a escuchar este pequeño audio de lo que ha ocurrido el día de ayer en, bueno, en este accidente.
1: Es que este camión se ha vaciado el freno y ha tenido que chocar casi al muro del estadio. Aquí está, ustedes pueden apreciar, este es el muro del estadio que prácticamente hasta acá ha llegado, desde la bajada de ahí de la calle Arcadio Hurtado, desde la otra esquina del estadio, hasta aquí prácticamente la unidad ha llegado. Y recién ha podido controlar el conductor. Y aquí está abollado, prácticamente abollado el vehículo. Este vehículo, según nos indican los vecinos, las personas quienes están ahí, los familiares, indican de que este es el vehículo que ha podido perder el control en la bajada. Y por toda esta calle ha venido pues este camión, causando la muerte de la señora Milagros Guamaní Huiza, natural de Picutay. Hay mucha gente que ya ha venido, sus familiares. Hay un llanto y dolor. Lamentablemente, hay escenas de dolor de sus familiares. Lamentablemente, esto es lo que ha ocurrido aquí en la esquina entre la calle

0: acá de Gustavo Romero y el estadio de Santo Tomás. Pues amigos, Zafra Perú, estamos acá. Su hijito es el joven, un joven de aproximadamente 15, 16 años. Está pues aquí, realmente no comprende las cosas que ha pasado, de por qué su mamita sale a la calle y prácticamente pierde la vida. Es una situación bastante penosa, lamentable, y nosotros estamos en el lugar de los hechos.
1: Siete de la mañana con 24 minutos. Bueno, es lo que ha ocurrido el día de ayer aquí en nuestra localidad de Santo Tomás, ¿no? Es muy lamentable lo que ha pasado y a lo que justamente el día de ayer tocábamos este tema, ¿no? Justo uno de nuestros radioyentes nos hacía la llamada acá a las cabinas de Radio Corilazo y Corilazo Noticias Primeros en la información sobre este tema, ¿no? En especial de que en este caso el día de ayer hablábamos de la velocidad en la que conducen nuestros amigos choferes. Entonces el día de ayer esto ocurrió pues en horas de la mañana, aproximadamente esas horas de las 9:30 de la mañana, cuando el camión habría perdido el control mientras descendía por la calle Kishuarani y continuaba por la calle Arcadio Hurtado, ¿no? Frente al estadio de Conde Pampa. Entonces este vehículo habría sufrido una presunta falla en el sistema de frenos ocasionado por que el conductor perdiera el control y terminara atropellando a una mujer identificada como Milagros Guamaní Huiza. Ella es de 40 años, natural de Picutani, ¿no? Este lamentablemente, producto del violento impacto, la víctima perdió la vida en el lugar. Hasta la zona han llegado las autoridades competentes para realizar las diligencias correspondientes y determinar las circunstancias, ¿no? Entonces, ahorita el camión está pues detenido en la comisaría también para que verifiquen, ¿no?, si pudo ser esa falla o qué es lo que ha pasado en sí, ¿no? Entonces, porque es una madre de familia que ha dejado huérfano, ¿no? Ahí a lo que hemos visto hasta las últimas, bueno, a lo que tenemos en nuestras notas informativas, es que hay un jovencito de 16 años, un adolescente, ¿no? Entonces, el jovencito puede estar, pues, estudiando todavía, o también puede que ya haya terminado, ¿no? Entonces, es muy lamentable lo que ocurre en nuestra población de Santo Tomás. Justo el día de ayer tocábamos este tema de que no conducen con prudencia nuestros amigos conductores. Ellos conducen porque quieren, básicamente, y si atropellan a una persona, poco nada les interesa, ¿no? Entonces debemos evitar esos aspectos. Y también, pues, en este caso, se vaciaron los frenos, ¿no? Entonces no había control prudente. Entonces, ¿qué es lo que da? Que las movilidades de nuestra población no están pues con revisiones técnicas, no están yendo a hacer revisar el carro, ¿no? Entonces deben de hacer revisar, porque en algún momento les llega a fallar, hay este tipo de hechos, ¿no? Hay accidentes lamentables. No solo atropello, sino también puede accidentarse uno mismo. ¿Por qué? Porque están conduciendo, pues, ¿no? Entonces se les pide eso, amigos radiantes. Tengamos cuidado. Tengamos cuidado, amigos, siempre, ¿ya? Entonces, es lo que está ocurriendo. Entonces, es lo que ha ocurrido el día de ayer en horas de la mañana. Hay llanto, dolor de los familiares. La señora es natural de Picutani, ¿no? Entonces, es muy lamentable lo que ocurre en nuestra población de Santo Tomás. Y hay en otros lados que también están pasando accidentes, solamente que a veces no yo lo llegan a reportar, ¿no? Entonces tengamos cuidado, amigos revivientes, siempre con cuidado, con precaución. Busquemos, solucionemos también. Si vemos a una persona cruzar la pista, tengamos bastante cuidado, porque hay muchas veces que no tienen cuidado. Entonces, a lo que indican también nuestros radiovidentes es que conducen a velocidad, sin frenos, sin nada, y están atropellando a animalitos, animales menores, muchas veces o un poco más ya llegan a atropellarnos a nosotros mismos. Fueron las palabras de uno de nuestros radioyentes que nos llamaba pues de la comunidad de Hanansaya Urcoma, ¿no? Entonces nos atropellan a nosotros más, entonces no hay autoridades que nos hagan respetar, ¿no? Entonces acá en nuestra población de Santo Tomás uno tiene que cruzar la pista mirando arriba y abajo y rápido. ¿Por qué? Porque tenemos ahí nuestros amigos conductores que manejan a velocidad de manera imprudente, ¿no? Ni siquiera respetan lo que es las semaforizaciones que existen acá en nuestra localidad de Santo Tomás. Ellos cruzan porque no sé si ven o no ven, o es que no saben nada de las señales de tránsito. Entonces, todo eso debemos de tener bastante cuidado, amigos radiantes. Porque los que sufren son la familia en sí, los que sufren son la familia que queda, ¿no? Entonces tengamos bastante cuidado en este tema, amigos radioyentes, no actuemos por actuar. Si vamos a conducir, tengamos cuidado, manejemos con prudencia, porque una persona, usted llega a atropellar a una persona, está dejando huérfano a los niños que tiene, ¿no? A sus hijos. Entonces tengamos bastante cuidado. El día de ayer este acontecimiento es lo que ha ocurrido en nuestra provincia de Chumbivilcas y es muy lamentable. 7:29 p.m. En breves momentos nos vamos a poner en contacto con nuestros corresponsales, que también ellos están activos, claro, ellos están activos siempre, ¿no? A ver, vamos hasta otro ámbito. En Azángaro, el Jurado Nacional de Elecciones vacó a Diana Vilca Cotacayapa y el ingeniero economista de profesión Junior Machaca León asumirá la alcaldía de Azángaro. El Pleno del Jurado Nacional de Elecciones declaró infundado el recurso de apelación de la burgomaestre provincial tras acreditarse la contratación de un familiar. Con esta decisión, la comuna provincial suma su segunda vacancia por nepotismo en menos de 6 meses. El Jurado Nacional de Elecciones declaró infundado el recurso de apelación interpuesto por la alcaldesa de la Municipalidad Provincial de Azángaro, Diana de la Flor Vilca Cotacayapa, confirmando de manera definitiva su vacancia por la causal de nepotismo. La audiencia pública virtual se desarrolló a las 9:30 del día 28 de agosto y el fallo del pleno del máximo órgano electoral pone fin a una gestión que se extendió apenas por 2 meses y unos días más después de haber juramentado el pasado 22 de junio de este año. La resolución del Jurado Nacional de Elecciones ratifica el acuerdo de consejo número 021-2026 del 19 de mayo pasado, que ya había declarado la vacancia de la autoridad edil. El origen de la controversia es la contratación de David Vilca Vila Vila, quien prestó servicios en la comuna provincial durante los años 2023 y 2024. Según la denuncia, el vínculo familiar es directo. Vilca Vila Vila es hijo de Fernando Vilca Mamani, hermano de Abraham Vilca Mamani, padre de ahora exalcaldesa. Durante el proceso, la defensa de La Flor sostuvo que no se había acreditado el tercer elemento de la causal de nepotismo, es decir, la injerencia de la autoridad en la contratación. Argumentaron que al tratarse de una regidora, cargo que ocupaba al momento de los hechos, no tenía facultades ejecutivas directas para contratar. Sin embargo, el Pleno del Jurado Nacional de Elecciones desestimó estos alegatos y consideró que los elementos probatorios presentados por el Consejo Municipal eran suficientes para configurar la falta grave. Con la ejecutoria de esta sentencia, la responsabilidad de asumir el sillón municipal recae en el regidor Junior Machaca León, quien ocupaba el cargo de regidor en la lista electoral de Salvador Apaza Flores. El anterior alcalde, también vacado por el mismo delito, Machaca León, será notificado en los próximos días por el Jurado Nacional de Elecciones para que proceda con la juramentación correspondiente y complete el periodo 2023 a 2026. La decisión del Jurado Nacional de Elecciones no solo cierra el capítulo de la fugaz administración de La Flor, sino que profundiza la crisis política en la provincia antiplánica. Azángaro acumula ahora 2 alcaldes vacados por nepotismo en menos de 6 meses, lo que evidencia un patrón de conducta reiterado en la gestión municipal y que mantiene a la población en un clima de incertidumbre institucional. Se espera que en las próximas horas el Jurado Nacional de Elecciones la resolución completa con los fundamentos de su decisión. Mientras tanto, la Municipalidad Provincial de Azángaro queda a la espera de la asunción de su tercer burgomaestre, con lo que va del año. 7:34 es lo que está ocurriendo, ¿no? En otros ámbitos. 7:34.
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1: Siete de la mañana con 34. Bueno, esas son pues algunas notas informativas de nuestro... algunas notas informativas en esa hora de la mañana. Siendo ya las 7:34, seguimos, pues el día de jueves 10 de septiembre se lleva adelante lo que es la Feria de FENCIT. Eso es un concurso interprovincial de las diferentes instituciones educativas. Está previsto llevarse eso en la Plaza de Armas de Santo Tomás, ¿no? Donde van a traer, pues, los estudiantes van a estar participando en esta Feria de Ciencias interprovincial que se va a llevar adelante este jueves 10 de septiembre en la Plaza de Armas. Participan pues de las diferentes instituciones educativas, ¿no? Entonces esperemos pues que también nuestros estudiantes puedan participar de manera participativa, ¿no? En esta situación puedan ser partícipes, lo puedan participar con sus conocimientos, ¿no? Porque ellos, esto primeramente inicia pues en las instituciones educativas, intersalones, intercategorías, ¿no? Entonces de allí pasan interdistrital y en esta ocasión ya les toca lo que es la interprovincial. Entonces ya vienen los campeones, ¿no? De los distritos, ya concursaron en sus distritos y seguidamente viene pues acá la provincia para concursar con los diferentes distritos. Van a estar viniendo con sus mejores proyectos para también ellos a favorecer su aprendizaje, ¿no? 7:36. ¿Qué otras notas tenemos por este lado? ¿Tenemos más notas informativas? Sí, tenemos más notas informativas. Trayectoria inestable y camaleónica de Iván Aparicio. El subordinado de la Boluarte, Iván Vladimir Aparicio, es conocido por su inestabilidad política. Han cambiado de partido en varias ocasiones buscando acomodarse para satisfacer sus apetitos personales. La camaleónica trayectoria de Iván Aparicio refleja una falta de principios en la política cusqueña. Mientras busca su propio beneficio, en medio de constantes cambios de partido, Iván Vladimir Aparicio Arenas, ex miembro del movimiento regional de Pachacútec, ha tenido una trayectoria inestable en la política cusqueña, pasando por varios partidos en busca de conveniencia personal. Inicialmente alineado con Alianza para el Progreso de César Acuña, estuvo afiliado desde 15 de abril del 2024 hasta 30 de julio del 2024. Iván Aparicio renunció al partido y buscó acomodarse en Ahora Nación de López Chau. Sin embargo, ante restricciones en el estatuto del partido, solicitó ser excluido de la organización política el 23 de septiembre del 2024. Rápidamente se trasladó al Partido Regional de Integración Nacional, PRIM, liderado por Walter Chirinos Purizaga. Este constante va y ven han llegado a muchos a cuestionar sus principios y su ideología, evidenciando una actitud camaleónica. Su reciente alianza con la presidenta Dina Boluarte, ocupando un cargo en el directorio ejecutivo de Provias Nacional, ha generado críticas, ya que hasta ahora no ha logrado resultados significativos para el Cusco. La población observa con atención sus movimientos, preguntándose hasta dónde estará dispuesto a llegar Aparicio por sus intereses personales. 7:38 PM. Bueno, es lo que está ocurriendo, ¿no? Entonces, a lo que se ve, pues a lo que se había leído esta nota informativa es que ha cambiado a varios partidos, ¿no? A varias alianzas de diferentes partidos, y esto por intereses personales, y no debe de ser, ¿no? No debe de ser así. Si uno participa en para el beneficio de la población, quiere ser elegido por la población, tiene que pues actuar de manera coordinada, ¿no? Con un solo partido. Pero sin embargo, hay movimientos que están haciendo por conveniencia personal. Y esperemos que nuestra población no esté ocurriendo esto, amigos oyentes. 7:39 PM, volviendo a nuestra localidad. Nos vamos hasta Yusco, ¿ya? El Jurado Nacional de Elecciones le da razón a la apelación del ingeniero Ricardo Valderrama, candidato al distrito de Yusco por el partido Perú Primero. El reciente fallo del Jurado Nacional de Elecciones respalda la postura de Ricardo Valderrama Triveño, al confirmar que las notificaciones del Jurado Electoral Especial de Espinar carecían de validez legal, afectando su derecho fundamental al debido proceso con la anulación de las resoluciones que amenazaban su participación. Su evidencia que existió un defecto en el emplazamiento que le impidió ejercer una defensa oportuna y adecuada frente al informe de fiscalización presentada en su contra. Esa decisión del máximo organismo electoral reivindica la posición del candidato y de su agrupación política, garantizando que ninguna exclusión o sanción pueda llevarse a cabo sin respetar las garantías procesales establecidas al ordenarse un nuevo pronunciamiento y otorgar un plazo formal para la presentación de descargos. Se le restituye la oportunidad de esclarecer su situación bajo los principios de transparencia y legalidad que rigen el actual proceso electoral, ¿no? Entonces eso es lo que ha salido nueva. Ya tiene su resolución nuevamente, ¿no? El señor en este caso, el señor Ricardo Valderrama, quien es el candidato del distrito de Yusco, ¿no? El día de ayer, si no nos equivocamos, ha habido una pequeña reunión acá en nuestra población de Santo Tomás, y seguidamente se trasladaron al distrito de Yusco, ¿no? De acá. Entonces, bueno, también hay autoridades que nos hacen llegar de que han tenido acuerdos de que no deben de hacer esto. Entonces, ¿qué está pasando? ¿Qué dejan pensar nuestras autoridades que están postulando, ¿no? Para la comuna distrital, para la comuna provincial y la regional también, ¿no? Entonces, ¿qué están dando a pensar de que si no cumplen las normativas que les brinda las autoridades de diferentes entidades? Y ustedes están, sin embargo, hay una acta, creo, si no me equivoco, firmada con todas las autoridades. Entonces, les dan la posición de que ustedes no deben de hacer, quedan en un acuerdo, todos están de acuerdo, no deben de hacer meeting, no deben de hacer reuniones en tales horas, en tales horarios. Llegan al punto de decir, o llegan a enclarecer todo esto, ¿qué es lo que está aconteciendo, no? Entonces, si ustedes no cumplen cómo que están participando, entonces, ¿qué dejan ver a la población, no? Entonces, si usted sabe cuáles son sus límites, qué es lo que no debe de hacer, debe de cumplirse eso, ¿no? Pero, bueno, ¿qué será? ¿Qué estará ocurriendo? No sé si hayan participado en esas reuniones o quizás no hayan participado. Y si quizás no, entonces, pero, sin embargo, no deben de hacer desorden, ¿no? Si han quedado en algo, han estado las autoridades, todos los que están participando, los precandidatos a la comuna provincial, a la comuna distrital, entonces han quedado un acuerdo que no deben de llevar reuniones, entonces no se debe de llevar, porque unos sí y otros no. Entonces, si tienen que llevar, pues todos en sí, ¿no? La reunión, si en caso, ¿no? Pero si no, también no, pues. Pero bueno, 7 de la mañana con 43 minutos. A esta hora rápidamente avanzamos con nuestros comunicados porque ya falta pocos minutos para también terminar el noticiero.
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1: Atención a la hora, son las 7 de la mañana con 43 minutos. 7 de la mañana con 43 minutos. 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Las atenciones son las 24 horas del día y los 7 días de la semana, ¿no? 7 de la mañana con 45 minutos. 7 de la mañana con 45 minutos. Tenemos más comunicados por ese lado. 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Comunicarse al número 987-2280-61. 987-2280-61. 7 de la mañana con 46 minutos. 7 de la mañana con 46 minutos.
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0: 7 de la mañana con 47 minutos. Bueno, justamente tenemos en línea, estamos ya en línea con el ingeniero Ricardo Valderrama, quien es el candidato hacia el distrito de Yusco con el partido Perú Primero. Muy buenos días, le escuchamos, adelante.
1: Licenciada Kelly, buenos días a Radio Corrilazo por este intermedio. Saludar a todo mi distrito de Yusco, a las 6 comunidades. Licenciada, para corregir, yo estoy participando en 2 oportunidades ya con el Partido Democrático Somos Perú. Con cariño, Soncocha Corazón. Gracias por esta apertura, por intermedio de nuestro Radio Corrilazo. Quiero llegar de rincón a rincón a mi comunidad Colpacachahui, que escuchan esta emisora, donde no llega de repente a profundidad. Muchas emisoras llego por intermedio de esta plataforma, por esta radio, a la comunidad de radio desde Chayancille, lo que es Tambuancarama, Yurascancha, a toda la comunidad de Colpa, Antuyo, Yaulimarca, Huiza, Patapampa, a mi comunidad Totorapalca, Luto, Cotuto, Yusco, San Sebastián, Yusco, Collana. Es verdad, hermanita, licenciada, hemos estado de repente en dudas nuestros hermanos militantes de que va a ir, no va a ir. Estos atropellos del jurado electoral especial de Espinar hemos vivido en carne propia, y lamentablemente se ha hecho, no hay justicia. Nos han querido sacar de la carrera electoral, pero no lo han podido, y invoco a la unidad, hermanitos, que sigamos, que seguimos con fuerza. Ya tenemos la resolución en la mano, la resolución número 643-2026 del jurado especial de Pinar. Hermanitos lindos, Guaytipanaycuna, hermanas de las 6 comunidades militantes, gracias por ese recibimiento ayer en nuestro terminal de la ciudad de Santo Tomás, porque hay muchos residentes que viven, radican ahí, en Santo Tomás de las 6 comunidades. Nos han recibido, gracias por ese cariño, se han autoconvocado, por ese aprecio, hermanitos, y me han despachado hasta mi casa, hasta nuestro distrito de Yusco, hasta la comunidad San Sebastián. Igual forma, agradezco a mi comunidad San Sebastián y a todas las comunidades también que me han recibido ayer, hermano, por este resultado del jurado nacional que hizo la justicia. La verdad, hermanita, nosotros ya 2 veces, el anterior hemos quedado en segundo lugar, pero el pueblo sabe cómo nos han ganado, y ahora también nos quieren dar ese atropello. Hermano, sinceramente, mi pueblo de Yusco, por ese desarrollo, apuestan por su candidato, y gracias, hermanos, hermanas, para con a todos los jóvenes profesionales, convoco ahora más unidad, hermanitos Valquicuna. Yo sé que el 4 de octubre el triunfo va a ser de nuestro distrito, de ustedes, hermanos, y todos conjunto vamos a tener que sacar ese desarrollo verdadero a nuestro distrito de Yusco. Gracias, licenciada Kelly, eso quería informar, invocar a mi distrito de Yusco, a mis hermanos, a mis hermanas Oncomasis.
0: Muy bien, son las 7 de la mañana con 51 minutos, ¿no? Entonces, bueno, el ingeniero Ricardo Valderrama, candidato hacia el distrito de Yusco con el partido Perú Primero, retorna, ¿no? Entonces, nuevamente, después de esta falencia que ha habido, pues, por parte del Jurado Nacional de Elecciones, ¿no? Entonces, ya salió su nueva resolución, está con una nueva con su resolución, que ya fue emitido nuevamente por el Jurado Nacional de Elecciones, ¿no? Entonces, en esta ocasión ha hecho el llamado, ha agradecido a la población, a todos sus simpatizantes, pues que el día de ayer han tenido su participación, han dado su recibimiento, que ha llegado pues el día de ayer. Muchos pues viven también acá, muchos de los que son de los distritos viven acá en nuestra población de Santo Tomás, entonces han dado un pequeño de su tiempo, han ido a saludarle, y también pues en igual de esa misma manera en el distrito de Yusco, ¿no? Entonces hacerle llegar el saludo respectivo también a cada uno de ellos. 7 de la mañana con 52 minutos.
1: licenciada, gracias licenciada Kelly por intermedio de su programa. Permítame, licenciada, por favor, llegar a mis 6 comunidades de mi distrito de Yusco. Un abrazo fraterno, hermanito Soncomases. De verdad, de corazón, seguimos adelante, seguimos en esta campaña electoral. Y son leales, hermanos, han resistido todos estos días que había duda. Pero hermanitos, hermanitas lindas, seguimos con nuestra resolución ya en la mano, publicado, registrado, hermanos. Y ahora sí, pase lo que pase, hermanos, continuamos con mucha humildad. Somos la primera fuerza en nuestro distrito de Yusco. Aclarando, licenciada, yo participo como candidato y con el Partido Democrático Somos Perú. Con cariño, Soncocha Corazón. Quichuachapeca ninchis, Soncocha Corazón, hija. Che y partiduan, los cuyastanchispe, participacianchis, pero con mucha humildad y con mucha transparencia, sin hacer daño a nadie. Pero hermanos, seguimos en esta carrera electoral. Yo sé que nuestro pueblo de Yusco quiere su autoridad. Saludo a mi comunidad Antuyo Yaulimarca, saludo a mi comunidad Coipa Cachawi, a mi comunidad Huiza Patapampa, a mi comunidad Totora Palca, a mi comunidad Luto Cotuto, a mi comunidad San Sebastián Yusco Collana. Gracias, hermanita, unidos con un solo corazón hasta la victoria. Buen día, hermanita, a Radio Corilazo. Buenos días.
0: Muy buenos días. Bueno, son las 7:54. Bueno, la aclaración respectiva, ¿no? En las cabinas de afuera, en la cabina número 1 tenemos a uno de nuestros visitantes. A ver, si podría pasar a la cabina número 2, por favor. 7:54. Vamos, rápidamente vamos a indicarle que pase. Ya dime unos minutitos, unos segunditos. Siete de la mañana con 54 minutos, ya estamos aquí nuevamente. Hacerle llegar el saludo respectivo también a cada uno de ustedes, ¿no? Justamente por aquí, a ver, ¿dónde está? ¿Dónde? Bueno, justamente tenemos a una de las autoridades del distrito de Yusco, quien a estas horas de la mañana nos ha visitado a las cabinas de Radio Corilazo, de Corilazo Noticias, y seguramente, justamente en horas, hace cuestión de minutos, hablábamos de este tema, ¿no? De que habían tenido un acuerdo, se han reunido con los partidos políticos, con los representantes de los partidos políticos, y han quedado en un acuerdo, y parece, al parecer, no se está cumpliendo y están ocasionando desorden. Y acerca de eso nos va a hablar brevemente, porque ya estamos ya casi en la última parte final. Muy buenos días, a ver, haga llegar su saludo y adelante con su participación.
2: Frente Único Defensa de los Intereses del Distrito de Yusco, señorita.
0: Muy bien, está acá la autoridad de Frente Único Defensa del Distrito de Yusco. Justamente nos han enviado el día de ayer ese pequeño acuerdo, estuvimos leyendo, en la cual pues el 30 de agosto, un sábado, se han reunido, ¿no? Entonces han tenido todos los candidatos, precandidatos de las diferentes organizaciones políticas, esto bajo la convocatoria del presidente de Frente Único de los Intereses del Distrito de Yusco, ¿no? ¿Qué acuerdo se ha tomado en esta reunión que han tenido?
2: Primeramente, señorita, de repente la hora es muy apremiante, solamente invoco a todos los candidatos del Distrito de Yusco que tengan plenamente paciencia, no se apuren, porque al final de cuentas quien queda mal es toda la Junta Directiva de Frente Único, porque la gente a veces chilla, ¿no? Entonces nosotros desde el día que el 8 de agosto nos han elegido como una autoridad, ¿no? Entonces desde ese momento nosotros estamos pues actuando, estamos cumpliendo nuestros deberes, pero sin embargo no se están haciendo caso. Por ejemplo, aquí en los acuerdos del día 30 de agosto, hemos acordado, por ejemplo, ahí estaban presentes, como son Perú Primero, Wilber Carrillo Quispe, Somos Perú y su representante del actual candidato que en esos momentos está participando, ¿no? Después estaba Partido Político Venceremos, Silvio Andrés Abiega Carrillo. Después está Perú Libre, Dino Abiega Peña, Frente Regional Túpac, Ever Molina Gallegos, Partido Político Progresemos, Liberato Álvaro Minga. Y con todas las autoridades concurrentes de las comunidades, Liga Agraria y entre otras autoridades, es la que hemos acordado bajo democracia, ¿no? En todo caso, las sanciones a aquellos candidatos que tal vez no podrían cumplir con los acuerdos, las sanciones serían será excluido de los debates en cada comunidad. Cuando incumple, ¿no?, se declarará persona no grata del distrito. Se hará un pronunciamiento y se difundirá por medio de comunicación. Por lo tanto, señorita, de verdad, desde el momento que hemos aprobado con los acuerdos con todos los presentes, desde ahí hasta el día de ayer estaban todo tranquilo. Hemos prohibido las pintas, después hemos prohibido bajada de bases, también hemos prohibido izamiento de banderolas, todo ello. Entonces, todo tranquilo en Llusco, ya no había transitabilidad, nada, y en todo caso la gente estaba todo tranquilo. Pero qué sorprende, la gente a veces, a mí más que todo, como soy representante de Frente Único, como titular, la gente llama que llama, que hubiera sido el compañero candidato Somos Perú, nuestro compañero Ricardo Valderrama, obviamente estaba, ¿no?, de repente con unos atropellos, qué sé yo, pero él hubiese venido a la radio personalmente y, como estaba manifestando hace ratito, de repente agradecer a la gente que le ha acompañado, no lo sé, pero no debería de participar como movilización en Santo Tomás. Después, pasando de Santo Tomás a Ayusco, una movilización pequeña en las horas de nocturno, eso ya también los demás simpatizantes militantes de otros partidos ya quieren hacer otro desorden. Entonces debería tener respeto, ¿no? A pesar que todos los frentes del distrito de Ayusco, nosotros somos neutrales, porque nosotros no podemos aferrarnos a ningún candidato. Entonces debería ser un poco más cuidadoso, pero nosotros damos una advertencia que no deben hacer desórdenes, ¿no? Entonces, para eso es la que yo personalmente estoy viniendo, de que no hagan ese desorden frente a ese público de Ayusco, señorita.
0: Muy bien, bueno, con la hora nos, bueno, la hora nos está ganando. Bueno, esperemos que sí se cumpla, ¿no? Entonces, si ya tienen un acuerdo, entonces tienen que acatar a los acuerdos, y si quieren hacer algo tienen que, pues, coordinarlo con las autoridades, porque es como que lo están tomando a juego, entonces no debe de ser así, ¿no? Entonces, 8 de la mañana en punto, sus palabras de despedida, y si hay algo más que recalcar, recálquelo, y también sus palabras de despedida.
2: Muchas gracias, señorita. Tal vez algunas cositas por falta de tiempo. Quería convocar también a todos mis integrantes de Frente Único, a algunos compañeros, ya le he comunicado por celular. Descentralizadamente nosotros vamos a hacer reunión. Ahora nos toca hacer una descentralizada de reunión entre compañeros. Vamos a hacer en Totorapalca a partir de las 5 de la tarde. Todos los compañeros de Frente Único tienen que venir porque tenemos puntos que tratar. Después, señorita, el día 11 ya estamos iniciando con el debate político digital en Antuya Ollimarca, ¿no? El día 11, el día viernes, el día jueves estoy visitando a la comunidad de Luto a una asamblea extraordinaria que van a realizar. Entonces, esta tarde también estoy, pues, en coordinación con el presidente de la comunidad, Totorapalca. Todos los comuneros tenemos que hacer una reunión a partir de las 4 en punto de la tarde, todos sin falta asistir a la dicha comunidad. Muchas gracias por permitirme los micrófonos de Radio Corilazo, señorita.
0: Muy bien, son las 8 de la mañana con un minuto. Bueno, hasta aquí hemos llegado con Corilazo Noticias, primeros en la información, amigos radioyentes. Muchas gracias por esa acogida que nos tienen siempre en casa, en el hogar. Ya venimos aquí. Nosotros también estaremos retornando el día de mañana. Tenemos más notas informativas, sí, pero el día de mañana los estaremos continuando. Nuestros corresponsales también con el día de mañana estaremos nuevamente coordinando con ellos. Entonces son las 8 de la mañana con 2 minutos. Nos retiramos hasta el día de mañana. Mañana estaremos retornando a la misma hora, hasta las mismas horas. Que tengan un excelente día a cada uno de ustedes. Un excelente martes, ¿no? Nos vemos hasta el día de mañana. Muy buenos días.
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1: ¿Qué es la gastritis? Es la inflamación e irritación del estómago. Preste mucha atención a las siguientes interrogantes. ¿Sufres de ardor, dolor estomacal? ¿Está adelgazando inexplicablemente? ¿Ha defecado sangre? ¿Sufre de gases estomacales? ¿Le han detectado gastritis aguda o crónica? ¿Tiene estreñimiento crónico? ¿Sufre de úlcera gástrica? ¿Todo lo que come le cae mal? ¿Sientes mal aliento, acidez y vinagrera? Tenga mucho cuidado, porque usted puede sufrir de cáncer al estómago si no te curas a tiempo de estos síntomas y enfermedades. Y tarde o temprano lo lamentará, ya que en estos tiempos es común ver jóvenes y principalmente señoritas que dejan de comer por no engordar y no se dan cuenta que están acabando con su vida. Y peor aún, las personas que prefieren trabajar, ahorrar dinero y no comer a sus horas exactas, mastican malos alimentos y están acostumbrados a comer comidas chatarras, como las frituras, picantes, colorantes, condimentos, licor, gaseosas. Luego, cuando están totalmente enfermos, recién se preocupan de su salud estomacal. Según las estadísticas, cada año miles y miles de personas padecen de gastritis y muchos mueren a consecuencia de cáncer al estómago.
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0: Hoy les quiero compartir el siguiente caso. Se trata de la hipertensión o la tensión arterial. Es la presión de la sangre que circula por las arterias. El corazón bombea sangre hacia la aorta, por donde se distribuye hacia otras arterias. Esta elasticidad va disminuyendo con el paso de los años. Por eso es tan frecuente encontrar cifras altas de presión arterial en esas personas mayores. Si la persona tiene hipercolesterolemia, diabetes, la obesidad, antecedentes familiares de hipertensión arterial y una dieta poco saludable es la causa de la hipertensión. El consumo exceso de sal en sus alimentos, el tabaquismo, el estrés, la falta de actividad física, su presión arterial está demasiado alta. A medida que envejece, esto va afectando cada vez más a esas personas. Esto se debe a que los vasos sanguíneos se vuelvan más rígidos con la edad. Cuando esto sucede, se eleva la hipertensión arterial, aumenta la probabilidad de padecer con dolor de cabeza, náuseas o vómitos, confusión, cambios en la visión. Usted tiene hormigueo en la cara, incluso sangrado nasal. Es anuncio de presión alta, si no se controla, propenso a un accidente cerebrovascular, un ataque cardíaco, muerte silenciosa prematura en esta persona. En estos momentos te invito a escuchar a los profesionales nutricionistas en salud, atentos a esta información.
4: La hipertensión arterial o presión arterial alta es una enfermedad, la sangre que está circulando dentro de las arterias está circulando a una presión tan alta que causa daño en el cerebro, por ejemplo, lo que acabo de decir, se revienta la arteria, se derrama la sangre en el cerebro, hemorragia cerebral. En los ojos se revientan las pequeñas arterias, ceguera. En tu corazón hace tanta fuerza el corazón para funcionar que puede provocar un infarto cardíaco. En los riñones, esa presión tan alta con la que circula la sangre dentro de los riñones, hace que la función de los riñones se estropee y la persona termina en una diálisis. Esa es la presión arterial.
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7: Los síntomas que causa la infección que se localiza en los riñones o ureteres: se produce dolor de cabeza, malestar general, hay sensación de quemadura durante la micción, orina turbio, fétido, es por acumulación de ácido úrico, mixtura de 36 plantas, paisigeli, sanguín, uro renal. 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Los cálculos en los riñones son por compuestos de minerales que se forman en el cáliz del riñón cuando la orina es ácida. 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Pueden ser de ácido úrico o sus sales de oxalato de calcio. 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Los cálculos pueden variar de una a varias decenas. y su tamaño desde la llamada arenilla urinaria.
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8: Hola, yo soy Daniel Choque Cruz, tengo 30 años de edad, soy agricultor. 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
7: Así es, amable oyente, ustedes acaban de escuchar la información correcta sobre estos casos tan importantes para el cuidado de la salud. Todo depende de la alimentación, señor, señora. Casualmente te hablo de este caso llamado hígado graso. ¿Cuál es la causa principal? Altos niveles lípidos, como es colesterol y triglicéridos. ¿Cuál es la causa de todo esto? Se debe cuando una persona consume con frecuencia, casualmente, los matecitos azucarados, refresco azucarada, los chocolates, inclusive todos los días la bebida como las gaseosas, las bebidas alcohólicas. Son una causa principal para contraer hígado graso. Cuando hablamos de hígado graso, no solamente decir que yo tengo hígado graso, no, sino están completamente saturados los hepatocitos del hígado y es una causa principal. Cuando hay hígado graso hay boca amarga, hay mal aliento, vinagrera, acidez constantemente y esto también provoca indigestión como es la gastritis leve, moderada, aguda, crónica. Otra de las causas que ocasiona a la mayoría de personas es el estreñimiento. Estreñimiento quiere decir que usted no evacúa a diario, dejando un día, dos días, tres días, y esto causa putrefacto estomacal constantemente, las infecciones intestinales, infección urinaria, alergias, apendicitis, inclusive también obstrucción intestinal. Todo esto tiene que ver casualmente por causa de estreñimiento. Y otras personas padecen con dolores en la región lumbar de la cintura, ardor, quemazón en la planta de los pies, se hinchan los pies porque hay inflamación renal, acumulación de urea, de ácido úrico. Varones que muchas veces orinan cada ratito, cada momento, cada instante porque hay hipertrofia benigna prostática. Las damas que tienen descenso, flujo de secreción vaginal por infección bacteriana llamado triconomas o candidiasis vaginal. Y otra causa principal que está afectando descalcificación al sistema óseo. Lamentablemente consume mucha sal la persona. Casualmente la persona hoy en día sufre con artritis reumatoide, una artrosis. Muchísimo cuidado. Se te cae el cabello, se te quiebran las uñas casualmente, se siente cansado, agotado de repente por falta de calcio, colágeno, glucosamina, condroitina, como también es importante la vitamina C. Todos estos productos realmente que tenemos nosotros estamos en el centro de fitoterapia laminaria. Igual modo decirle también a todas las personas que se sienten cansadas, ama de casa, usted de repente educador, usted profesor, usted ingeniero, joven estudiante del instituto, necesita estar bien de salud. Y para estar bien de salud hay que aprender a prevenir. 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Antes de todo, agradecer al gerente general de esta radioemisora y también no olvidarse. Señores, no solamente acordar de Dios cuando pasa un terremoto, un temblor o un accidente, no, sino cada momento, cada segundo, porque Dios creó el mundo, la tierra, el agua, el aire y todo ser que habita en la tierra. Le digo muchísimas gracias, que Dios lo bendiga en cada uno de nuestros hogares, que tengan un bonito día y conmigo será hasta cualquier momento. Ustedes sigan la sintonía de esta radioemisora y adelante Estudio Central.
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6: Bueno, tengo un saludo a todos los que... A todos en sintonía de Radio Corilazo una vez más, ya estamos en sus hogares con este programa Al Día con la Salud. Pues hoy 8 de septiembre, a recordar a nuestra población, nosotros desde el sector salud queremos llegar a sus hogares con este programa Al Día con la Salud, más que todo para recordarles un poquito más del cuidado y la prevención de nuestra salud. Pues para poder dar inicio a este programa, reciban un cordial saludo a nombre de nuestra directora de la Red de Salud Chumbivilcas y todo el personal que labora en todos los establecimientos de salud a nivel de nuestra provincia de Chumbivilcas. Recordar a nuestra población chumbivilcana. Desde la Red de Salud Chumbivilcas contamos con 48 establecimientos de salud y un hospital de Santo Tomás, pues que está al servicio de nuestra población. Recordar a nuestra población. Nosotros seguimos trabajando para brindarles calidad de atención a ustedes y nosotros queremos pedir a nuestra población siempre. Vayamos a los establecimientos de salud de manera preventiva, participemos en las actividades que viene realizando desde el sector salud, ¿no? Es así que queremos recordarles y mencionar siempre, nosotros seguimos realizando las campañas de vacunación. Hay brigadas de vacunación que siguen saliendo casa por casa para inmunizar a nuestra población con el esquema regular de vacunación y más que todo pues priorizando el tema de la enfermedad del sarampión. Realizamos la vacunación contra esta enfermedad a toda la población y pues nos invitar a nuestra población a que se sumen a esta actividad. El día de vamos a seguir hablando de esta alerta epidemiológica que tenemos contra el sarampión. Nosotros queremos recordar a nuestra población porque es importante protegernos de esta enfermedad. Recordamos e informamos a la población. Hay casos positivos que van en aumento aquí en nuestra población, aquí en nuestra provincia. Ya estamos a punto de entrar como provincia en alerta roja contra esta enfermedad. Y pues el día de hoy para recordar el sarampión, está con nosotros el doctor Alan Quispe, del Hospital de Santo Tomás. Vamos a hablar un poquito de esta enfermedad e invitamos a la población que esté en sintonía. Si tienen alguna duda, háganos llegar sus preguntas pues a través de las plataformas de Facebook, de las redes Salud Yumi Vilcas, asimismo de esta emisora que es Radio Corilazo, y el doctor pues va a poder absolver sus dudas, ¿no? Si bien es cierto, hay muchas preguntas que nos hacemos contra esta enfermedad y el día de hoy pues el doctor nos va a acompañar para poder hablar de ese tema. Doctor, bienvenido al programa.
7: Amigos y amigas de la provincia de Chumbivilcas, el día de hoy estamos para poder conversar sobre este tema muy importante que va en ascenso y en aumento. Ya tenemos de 4 o más casos detectados recién y aún por detectar probablemente debido a que la transmisión sigue en aumento y la detección también. Y es importante hablar de esta enfermedad viral del sarampión debido a que su índice de transmisibilidad es muy alto. Se puede transmitir una persona hasta 18 personas. Es incluso más transmisible que el COVID y las vías de transmisión importante es el contacto piel a piel y también la vía respiratoria. Es decir, que si estamos en un ambiente de una persona que tiene sarampión y pues no desconocemos, al momento de hablar, al momento de toser, al momento de conversar, ya nos estaríamos contagiando de esta enfermedad. Ahora es importante la prevención junto con las vacunas. La vacuna del sarampión se exige a toda persona, sobre todo niños menores de 5 años, en etapas escolares y adultos también. Y además embarazadas, ¿no? Porque las principales complicaciones en caso de no estar vacunado contra este virus son pues otitis, ¿no? Neumonías, muertes. Y finalmente, pues, es lo que no se quiere llegar.
6: Así es, doctor. Nosotros queremos siempre recordar a la población, pues, de que hablamos de esta enfermedad. Muchos, al inicio de esta enfermedad, doctor, creían o se decía en la población que esta enfermedad solo puede dar a los niños. ¿Qué tan cierto es este mito que se maneja en nuestra población?
7: Bueno, la respuesta es no. Lo da en cualquier grupo etario. Como les dije, la transmisión es por gotículas respiratorias y pues la transmisión y el virus no detecta o no reconoce si es una persona adulta, un niño, una gestante o un adulto mayor. Hay que tener más cuidado en personas vulnerables, hablamos de adultos mayores, personas no vacunadas, niños y gestantes, ¿no? Porque en gestantes también ocurren complicaciones como retraso de crecimiento intrauterino, abortos espontáneos, muerte fetal. Y pues otras complicaciones que podrían agravar a la mamá, ¿no? Y en caso se contagien, tal vez en la última etapa de la gestación, hasta el recién nacido podría nacer con lo que es el sarampión y sus manifestaciones cutáneas.
6: Así, doctor, queremos recordar también a nuestra población, para que toda la población que nos escucha a través de esta emisora siempre tengamos presente y estemos atentos a los síntomas que da esta enfermedad.
7: Sí. Los principales síntomas que da es como un resfrío, ¿no? Que todos podemos detectar, principalmente la fiebre, tenemos ahí tos, malestar general y lo más característico es que aparecen ronchas o manchas rojizas que inicia a nivel de la cabeza y posteriormente se va expandiendo hacia todo el cuerpo. Entonces, es una forma en la cual nosotros ya debemos de acudir ante cualquiera de ellos. Y otro característico es la conjuntivitis, es decir, los ojos rojos que se puede tener, ¿no? Y hay que acudir al establecimiento de salud más cercano para poder detectar y hacer las pruebas lo más pronto posible, debido a que hay pruebas serológicas que se detectan dentro de los primeros 5 días y otras hasta los 28 días.
6: Y esto es bastante importante para nuestra población, a toda la población, en nuestras familias, en momentos donde estemos todos los miembros de la familia, tenemos que hablar de esta enfermedad, porque todos tenemos que protegernos. Ya hemos al inicio de este programa se ha dado a conocer de que tenemos más casos positivos aquí en nuestra provincia de Chumbivilcas, ¿no? Y en los diferentes distritos. Por eso es que nosotros tenemos que estar pues atentos a la presentación de estos síntomas y recordar a nuestra población, doctor, que es muy importante que nosotros vayamos o sigamos, tomemos las medidas preventivas, puesto que esta enfermedad no siempre da, pues, no siempre se da los síntomas a los inicios de esta enfermedad, pero sí ya pueda estar tú contagiando a otras personas sin tener ningún tipo de síntoma.
7: Sí, incluso esta enfermedad es tan contagiosa que puede iniciar este contagio 4 días antes de iniciar con los síntomas y pues 4 días después de que desaparece incluso los eritemas que puede haber o las ronchas, ¿no? Entonces esta enfermedad se puede prevenir tanto o igual que el COVID usando mascarillas, el lavado de manos, evitar los hacinamientos, alejándonos de personas que tal vez están con síntomas de conjuntivitis, rinorrea, tos y malestar general y fiebre, ¿no? Entonces es importante también mantener el área ventilado debido a que este virus puede mantenerse en el aire un tiempo y esto puede generar contagio, sobre todo en lugares hacinados. Y también es responsabilidad de cada uno el protegerse, ¿no? Ya sea con barbijos u otros, ya sea N95 o un barbijo personal, en el cual va a evitar que las gotículas respiratorias al momento de estornudar, toser o hablar, pues se puedan transmitir a los demás. Y el lavado de manos es importante también, debido a que ya sea en caso de dinero puede haber intercambio, ¿no? De una persona que haya tosido previamente la mano y pues con esa mano le haya entregado un billete a otra persona y esos virus que están en ese billete pues los puedes ingerir tal vez al no lavarte la mano, ¿no?
6: Así es, y esto es bastante importante porque nosotros queremos recordar a nuestra población. ¿Por qué reincidimos hablando de esta enfermedad? Porque pues es una enfermedad altamente contagiosa y es lo que debemos de tener en la población. Y recordar también a nuestra población, doctor, muchos de las personas, si bien es cierto, nosotros sabemos que aquí en nuestra provincia de Chumbivilcas el tema de las temperaturas, de las bajas temperaturas, afectan bastante el tema de los resfríos comunes, ¿no? Se podría confundir con eso la enfermedad. Por eso nosotros queremos llamar a la población. Si tú presentas algún tipo de síntoma, acude a tu establecimiento de salud. No esperes a que se complique esa enfermedad, a que puedas llegar a perjudicar a los miembros de tu familia. Acude al establecimiento de salud más cercano de tu hogar.

0: a la vacunación que se realizó y a la protección de toda la población. Así es que la principal prevención y protección, tanto para la persona que se vacuna y para los familiares o personas que ustedes quieren, pues es la vacunación. Así que es importante revisar las cartillas de vacunación, ya sea de sus hijos, de sus hermanos, papás o abuelos, y de acuerdo a ello, en caso no esté reincidiendo ahí, en caso no encuentren tal vez esa información, acudir a su establecimiento más cercano para poder averiguar si están vacunados o no. Entonces la vacunación nos va a ayudar bastante a protegernos, sobre todo a evitar complicaciones.
1: Así es, y nosotros queremos recordarlo pues desde esta emisora, doctor, que nosotros desde el sector salud, el personal de salud viene trabajando a diario, arduamente, pues más que todo las brigadas de vacunación que están haciendo el desplazamiento correspondiente de casa por casa, yendo a todos los rincones de nuestra población, seguimos realizando esta jornada de vacunación. Y de repente se podría decir con tristeza, ¿no? De que todavía no se ha cubierto la meta que tenemos de vacunación. Por eso nosotros queremos hacer el llamado a nuestra población. Tú que nos escuchas en las diferentes comunidades, barrios, anexos, ¿no? Acude a tu establecimiento de salud. Solo necesitas su DNI o el número de DNI. Y para que puedas inmunizarte y estar seguro de que estamos protegidos. Y nosotros creo que con el pasar del tiempo es la única manera de que se ha podido controlar esta enfermedad. Y creo que también hoy lo podemos hacer si nosotros todos ponemos el hombro y decimos yo me vacuno y pongo el pare a esta enfermedad que es el sarampión.
0: Así es. Bueno, recordar a toda la población que esto no es solo responsabilidad de parte del Ministerio de Salud o de parte de la red de salud y el hospital. Es una responsabilidad social. Si nosotros tenemos, y multidisciplinario, porque si nosotros vemos en el barrio una persona con estos síntomas, ya con la información que brindamos, pues hay que exigir de que vaya a un establecimiento de salud porque puede contagiar ya sea a tu familia, a tu hijo o a tu abuelito, ¿no? Y no sabemos en quién de ellos puede tal vez complicarse y pues llevar a una muerte, ¿no? Ahora también esto exhortar a las instituciones, que son las principales instituciones, escuelas que pues pueden detectar tempranamente a los docentes o directores, los cuales nos pueden reportar a nosotros, ¿no? O exigir tal vez como campañas de vacunación para todos sus estudiantes. Tenemos reportado en varios distritos, último ahorita tenemos por Soñaque, por ejemplo, tenemos un caso ya de sarampión, así es que el distrito o el barrio de Soñaque, que hay que estar alerta con ese caso y tal vez hablar con la mamá o los familiares para que se pueda mantener en cuarentena y pues evitar lo que es el contagio de esto y aumentar los casos, ¿no? Y en caso no estén vacunados sus hijos, pues acudan a su establecimiento más cercano o al hospital para poder tener las vacunas. Si bien es cierto, la vacuna no evita que se contagie, pero sí evita complicaciones. Así que, por favor, exhortamos a toda la población a que acudan al establecimiento de salud y a que también puedan detectar algunos casos y conversar para poder llegar a acuerdos y así también nos apoyen para poder disminuir esta epidemia que estamos viviendo en el Perú.
1: Doctor, la pregunta más frecuente que existe en nuestra población, ¿no? Siempre dicen cómo nosotros podemos diferenciar esta enfermedad de otras enfermedades que también podrían ser característicos, por ejemplo, el tema de la varicela.
0: Sí, claro, mire, en el caso del sarampión, si bien es cierto, igual que la varicela, inicia con tres síntomas principales, ¿no? Que es fiebre, rinorrea, o sea, es decir, el moco, malestar general, que todo tipo de resfrío se tiene, y uno que es la conjuntivitis en el caso del sarampión. Ahora, ¿qué diferencia la varicela con el sarampión? El sarampión generan como ronchas. ¿Sí? Que aparecen en la cabeza principalmente y después se van expandiendo poco a poco hacia todo el cuerpo. En caso de la varicela, aparecen como vesículas, como pequeñas ampollas, y eso va distribuyéndose de forma centrífuga por todo el cuerpo, pero hay algunos que ya se van volviéndose como costra y otras vesículas que recién van apareciendo, algo que llamamos en medicina como un patrón estrellado. Entonces, esa es la diferencia que ocurre entre el sarampión y la varicela, ¿no?
1: Y hay que tener bastante en cuenta eso, porque yo siempre escucho a la población a decirme, ¿no? Y a mí ya me dio cuando yo era niño. Pero recordemos que la varicela como el sarampión son totalmente distintos, son enfermedades muy distintos. Por eso es que tenemos que estar siempre prestos a los síntomas. Nosotros, a veces la población, doctor, hemos visto y seguramente también usted ha podido identificar de que muchas veces

0: acudimos a un establecimiento de salud cuando ya estamos complicados de salud. No esperemos a que tengamos complicaciones. La población vulnerable es la población que no tiene vacuna contra esta enfermedad. Y hoy por hoy, pues, con esta jornada de vacunación, doctor, estamos realizando la vacunación para toda la población en general. Por eso es que nosotros queremos seguir llegando a nuestra población, queremos seguir recordándolo a la población. Hay que aprender a identificar los síntomas, a diferenciar las enfermedades, ¿no? Y también hay una población mucho más vulnerable, que son la población que ya tienen otro tipo de enfermedades.
1: Sí, bueno, personas en realidad que ya se hace una prevención secundaria y pues que pueden complicar, por ejemplo, personas con enfermedades pulmonares, adultos mayores, personas con diabetes mellitus de tal vez no controladas, ¿no? Que pueden no responder adecuadamente tal vez al tratamiento sintomático que es el sarampión, sino que infectarse concomitantemente con otras cepas bacterianas o virales, ¿no? Entonces, la recuperación de estas personas que no controlan adecuadamente sus enfermedades crónicas, pues podrían tal vez aumentar el riesgo de mortalidad en ellos y también de morbilidad, además de complicaciones pulmonares, cerebrales como la encefalitis y otras, ¿no?
0: Así es, y recordar pues a nuestra población que a veces, bueno, la enfermedad del sarampión podría ser mortal, ¿no? Porque recordemos que hay, que puede tener diferentes secuelas y queremos recordar a la población las secuelas que puede tener esta enfermedad. No esperemos a que nuestra familia, nuestros hijos o nosotros mismos nos expongamos pues a tener secuelas con esta enfermedad. Y creo que está, doctor, en nuestras manos el poder prevenir esta enfermedad y que siga en aumento esta enfermedad aquí en nuestra población.
1: Así es, la población, como dije, es responsable de todo ello. Las secuelas podrían ocurrir, pero no o muy poco probable en personas que ya se vacunaron. Por eso la vacunación es la principal protección que podemos tener, tanto para nosotros y para las personas que queremos, como dije. Entonces, es importante y exhortamos a la población a poder identificar y a poder acudir al establecimiento oportunamente y evitar, pues, las complicaciones, ¿no?, que tenemos de esta enfermedad.
0: Doctor, ¿hay un tratamiento específico para esta enfermedad que es el sarampión?
1: No, en realidad es una enfermedad viral. Esta enfermedad viral actualmente en el Perú no existe un tratamiento específico, un antiviral específico, debido a que no es que se detecte tampoco tempranamente, porque esto se confunde muchas veces con el resfrío, ¿no?, o con una simple gripe, y ahí tengo que exhortar. Muchos se automedican, ¿no? O sea, van a boticas, van a farmacias pensando que es una simple gripe y al final termina siendo un sarampión y pues llegan muy tarde ya al establecimiento cuando ya tienen tal vez sus exantemas, ¿no? Si ven una persona con gripe y con ojos rojos, pues acudan inmediatamente al establecimiento de salud para que lo pueda evaluar un médico, puede evaluar la parte pulmonar, la parte neurológica y pues con eso mantener sus controles en el establecimiento y llevar las indicaciones respectivas. El tratamiento del sarampión pues es más sintomático y un control de funciones vitales diarias para ir viendo cómo va progresando o no. Como les dije, la persona vacunada es muy poco probable que se complique, ¿sí? O sea, va a pasar la enfermedad, su tiempo de enfermedad y ahí termina, ¿no? Pero las personas que no se vacunan, ellos sí tienen mayor riesgo de poder complicarse. Otitis, neumonía, encefalitis y en gestantes, pues abortos espontáneos, retraso del crecimiento intrauterino, adelanto del parto, parto pretérmino, ¿no?, y otras más. Entonces, es importante recordar ello y es importante que también a cada uno y a los que nos están escuchando, pues puedan compartir esta información con sus seres queridos.
0: Así es, doctor. Es importante mencionar y recordar a nuestra población el tema de la automedicación. Y creo que eso es lo que más hacemos en la población, la automedicación. Lo primero que hacemos y lo más erróneo que realizamos en nuestros hogares es que a veces decimos compramos un solo medicamento para toda la familia. Recordar a nuestra población. Cada persona en las diferentes etapas de vida es totalmente distinto y por eso es que es importante que nosotros acudamos al establecimiento de salud y de acuerdo a una evaluación médica podamos medicarnos, ¿no? Creo que es importante, por eso nosotros queremos recordar a nuestra población. Si vemos, como decía el doctor, No hay tratamiento específico para esta enfermedad. Y si nosotros presentamos cualquier síntoma, acudamos de manera inmediata a un establecimiento de salud y podamos nosotros realizar nuestras evaluaciones y así poder evitar también pues la propagación dentro de nuestra familia. Porque recordemos, si yo me contagio del sarampión, a las primeras personas que voy a contagiar es mi grupo familiar, las personas que estén conmigo todos los días, ¿no? Entonces, evitemos esto, evitemos exponer a nosotros, seguramente en nuestros hogares tenemos niños, adultos mayores, y más aún si tenemos una gestante en nuestro hogar, ¿no? Como decía el doctor, podrían sufrir diferentes complicaciones, y dentro de las complicaciones de una gestante es, pues, por ejemplo, el tema del aborto, ¿no? Y si tenemos ya gestante de 5 meses, 6 meses, tenemos que empezar a cuidarlos. Entonces, esté en nuestras manos el poder prevenir esas complicaciones en nuestros hogares, toda nuestra población. Ya al día de hoy, con estos casos positivos aquí ya en nuestro distrito, en nuestra provincia, todos deberíamos de optar pues por utilizar las mascarillas, que es una manera preventiva de que protegernos a nosotros y nuestras familias. El tema del lavado de manos, sigamos realizando. Sabemos que la COVID nos ha dejado pues ese bonito hábito, pero muchos ya en las diferentes instituciones, mercados, en las calles donde hay bastante aglomeración de personas, nos estamos olvidando. Pero recordar a nuestra población, el lavado de manos no solamente nos va a proteger del sarampión, sino de muchas enfermedades que podrían complicar nuestra salud.
1: Sí, recordar a los colegios, escuelas o jardines, se puede implementar nuevamente el protocolo del uso de mascarillas, ¿no? Esto para disminuir el contagio y la transmisibilidad de esta enfermedad. Es importante retomar este protocolo y el lavado de manos, y también el distanciamiento social, ¿no? Debido ya que esta enfermedad está circulando en nuestra población y pues puede ocurrir a cualquiera, ya sea también al docente o al personal asistencial de las escuelas, ¿no? Ya sea directores o profesoras, ¿no? Entonces, también exhortamos a los padres o a las familias que en caso tengan pacientes, como vuelvo a repetir, con síntomas de fiebre, tos, moco y conjuntivitis u ojos rojos, acudan a su establecimiento de salud más cercano.
0: Así es. Doctor, para recordar a nuestra población, nosotros manejamos, el Ministerio de Salud maneja un esquema regular de vacunación, uh-huh. Y recordar a nuestra población, ¿en qué edad o quiénes reciben esta vacuna y cuándo debemos recibir esta vacuna contra el sarampión? Más que todo para toda la población que todavía tiene niños en sus hogares, ¿no? Uh-huh. Que a veces, muchas veces se ha visto que muchos padres se resisten al tema de recibir el esquema regular de vacunación.
1: Sí, generalmente y principalmente dentro del esquema que es el SPR, que es una vacuna trivalente, que está el sarampión, la papera y la rubiola, ¿no? Que se da en menores de 5 años.
0: Así es, entonces recordemos eso, si tenemos niños menores de 5 años, tenemos que vacunarlos, siempre recordar a nuestra población, a toda la población. Yo les hago el llamado desde esta emisora, pues, ¿no? Nosotros a nivel del esquema regular de vacunación manejamos pues 18 vacunas que protegen hasta de 28 enfermedades, recordarla a toda la población. Es muy importante que nosotros completemos nuestro esquema regular de vacunación para que nosotros podamos estar seguros de que estemos protegidos no solamente de esa enfermedad del sarampión, sino de otras enfermedades que también se pueden dar aquí en nuestra población, ¿no? Sabemos que nosotros, recordar a nuestra población, a ti mamita que de repente no sabes qué vacunita ya le corresponde a tu hijo, tenemos establecimientos de salud cercanos a tu hogar, ¿no? También recordarles que tenemos nuestros grandes aliados en las diferentes comunidades, en estos que son nuestros promotores de salud. Tú puedes acercarte a tu promotor y consultarle si tu carnet de vacunación está al día, si ya le corresponde otra vacuna. Es muy importante que nosotros estemos predispuestos a poder protegernos de las diferentes enfermedades en nuestra población. Recordarles, el esquema regular de vacunación contiene 18 vacunas que protege hasta de 28 enfermedades. Tenemos que tener siempre presente esto. Y hablando del sarampión, ¿no? Ahora, hoy, por esta jornada, por esta alerta epidemiológica que vivimos en el país, se está vacunando a toda la población. Uh-huh. a toda la población en general, tú tienes que solamente acudir con tu DNI y pues si tú no estás seguro de repente si has recibido o no, puedes acudir y pues revisarlo, ¿no? Creo que hoy por hoy nuestro personal de salud tiene acceso a GISMINSA para que podamos revisar si ya tienes esta vacuna o todavía te falta para que te puedas inmunizar.
1: Así es. Muy bien, es importante aclarar el uso de mascarilla. Por ejemplo, las personas que están resfriadas, sea ya influenza, resfrío, y pues ya pensar en sarampión también ahora, ¿no? Cualquier persona que está resfriada, usa tu mascarilla en todo lugar y aíslate de tus personas cercanas, hasta pues que veas que no te aparecen tal vez erupciones cutáneas o manchitas rojas dentro de la mejilla, ¿no? Que son las famosas manchas de Koplik. Entonces, si estás resfriado, protégete, aléjate, ten tus cubiertos para así prevenir y no tal vez estar lamentando posteriormente alguna complicación en tus familiares, sobre todo en adultos mayores y en niños menores de 5 años, ¿no? Que no estén, o personas que no estén vacunadas, o personas con enfermedades crónicas que no tienen un buen control, principalmente diabetes mellitus, enfermedades renales crónicas, hepatopatías crónicas, personas con hipertensión arterial no controlada, etcétera, o enfermedades pulmonares, neumonías, EPOC, o enfermedades pulmonares intersticiales difusas, ¿no? Entonces, principalmente, y el mensaje va claro, ¿no? De que se protejan con mascarillas, se puedan agregar protocolos en las instituciones del uso de mascarillas, porque generalmente lo que tuvimos en el hospital son estudiantes, ¿no? Principalmente secundaria. Y bueno, y ese estudiante, ¿con cuántos más habrá estado en contacto, ¿no? Y no sabemos quiénes de ellos van a empezar tal vez a iniciar con la enfermedad debido a que su periodo de latencia es de 10 días. Entonces, desde que el momento en que tuvo contacto, 10 días después recién van a manifestar los síntomas. Así que, por favor, como les digo, esto no es solamente responsabilidad del hospital o de la red de salud de Chumbivilca, sino es un trabajo multidisciplinario, tanto con la municipalidad, la policía, las instituciones educativas, para poder prevenir estas complicaciones.
0: Así es, y recordar pues a nuestra población, ¿no? Nosotros cuando iniciamos con la vacunación, con el esquema regular de vacunación, empezamos en las instituciones educativas. Y esas personas que ya han tenido esta enfermedad son personas que no se han vacunado contra esta enfermedad. Por eso es importante recordar a nuestra población, más que todas las instituciones educativas. Ya hemos tenido casos positivos, ¿no? Tenemos ya 6 casos positivos aquí en nuestra población y pues uno de los casos más preocupantes es pues en el distrito de Colquemarca. Y sabemos que Colquemarca es uno de los distritos donde hay bastante, de repente, personas que vienen de otras regiones. Son regiones con las que nosotros tenemos bastante contacto. Sabemos que Puno y Arequipa son regiones que tienen un alto índice o porcentaje de contagio de esa enfermedad. Y recordar a nuestra población, más que toda esa población que de repente viaja constantemente a esas regiones que son pues Arequipa y Puno, son regiones en las que donde se está dando pues un alto porcentaje de contagio. Por eso nosotros, si vamos a salir de viaje, tomemos las medidas preventivas, que es por ejemplo el uso de la mascarilla, no exponernos a lugares donde haya bastante aglomeración de personas, ¿no? La provincia de Chumbivilca se ha convertido pues en una provincia donde hay bastante migración de personas de otras regiones, ¿no? Entonces, también a través de esto llegan este tipo de enfermedades. Por eso nosotros tenemos que estar protegidos y más que todo, doctor, recordar a esa población que sale de viaje para que pues siempre tengamos las medidas preventivas presentes y no podamos exponernos a tener esta enfermedad y a de repente exponer a nuestra familia también, ¿no? Porque nosotros al momento de contraer esta enfermedad exponemos la salud de todos nuestros miembros de la familia.
1: Sí, bueno, esto es importante, ¿no? No podemos evitar tal vez el intercambio, las inmigraciones acá locales de otras ciudades, pues somos vecinos de estos lugares, como Puno, que tiene el alto índice, como bien dijo acá mi colega, y pues que estamos en contacto con este tipo de personas. Así es que volvemos a decir, la vacunación es tu principal protección, tanto para ti y para tus seres queridos. Y así es que las personas que nos están escuchando, no solamente se queden con esta información, transmítanlo a los demás. No existe medicamento, planta o cualquier otra sustancia que pueda curar el sarampión, ¿no? No está todavía científicamente comprobado y tampoco de acá, ni en la China, ni en otro lugar, pues, existe una cura específica para el sarampión, ¿no? Lo que se trata es evitar complicaciones y realizar monitoreos. Y gracias a que se disminuyó este brote que ocurrió antiguamente, pues, de sarampión en Estados Unidos y en otros lugares, pues la vacuna, ¿no? La vacuna es lo que nos protege, así como el COVID. Lo único que disminuyó el índice de COVID, la mortalidad y morbilidad de COVID, fue la vacunación contra COVID-19, ¿no? Con las diferentes vacunas que bueno, ya la mayoría sabemos. Entonces, así es que es lo mismo, ¿no? Con esta enfermedad, el sarampión, hacerse vacunar con su vacuna SPR y acudir a su establecimiento, que todos están alerta. Ah, y es importante exhortar, si tenemos los síntomas ya descritos y quieren acudir a un establecimiento de salud, no vayan por el área de consulta externa, porque ahí hay personas quizás sanas que están esperando su cita y pues podemos contagiar. Acudan por un área de emergencia o comunican antes de poder acudir al establecimiento para así evitar también la transmisión de esta enfermedad. Entonces ya el personal de toda la red de Chumbivilcas está atento ante cualquier tipo de alerta, ¿no?, que la población nos pueda dar para poder detectar eso. Así es que vamos a decirle entre comillas, las personas que tienen estos síntomas de conjuntivitis, fiebre, tos, malestar general, van a tener como una atención prioritaria porque ahorita esta es una emergencia sanitaria, ¿no?
0: Así es, y eso es muy importante, siempre tengamos presente. Y también, doctor, hacer el llamado a las personas que de repente han tenido contacto con las personas que ya han tenido esta enfermedad del sarampión. Uh-huh. Tienes que acudir de manera voluntaria a un establecimiento de salud para que puedas hacer tu evaluación, porque es importante, de repente, ahorita no presente síntomas, pero pues esa enfermedad podría estar en evolución y podrías presentar a futuros días, pero recordarles que tú sin presentar síntomas podrías estar ya contagiando esa enfermedad a otras personas. Entonces no expongamos, hacemos el llamado a esa población que ha tenido contacto ya con las personas que tienen ya, que han sido diagnosticados con esta enfermedad del sarampión, es importante que acudan al establecimiento de salud.
1: Así es. Bueno, indicar a la población que gracias por su atención, les agradecemos mucho el espacio que tal vez nos han brindado con la teleaudiencia que está bien en estos momentos, y pues comuniquen toda esta información a los más cercanos y también en sus comunidades, en sus provincias, en sus distritos, estar alertas a cualquier tipo de evento, cualquier tipo de aparición de estos síntomas y comunicar para así evitar complicaciones, porque el sarampión no es una enfermedad que avisa o reconoce edades y tampoco condiciones sociales. El sarampión puede dar a cualquiera y la única protección que tenemos es la vacunación.
0: Así es, esto nosotros recordamos pues a través de esta emisora a toda nuestra población. Nosotros, como decíamos al inicio del programa, seguimos trabajando y como decía el doctor, recordar a nuestra población que eso no solamente tiene que ser el trabajo del sector salud, tiene que ser un trabajo articulado de todos nosotros, de toda la población. Y realmente si nosotros queremos ponerle el pare a esta enfermedad que es el sarampión, cada uno de nosotros tiene que pues aportar acciones. Y dentro de las acciones que tenemos que aportar está pues tomar las medidas preventivas, acudir a los establecimientos de salud a la presentación de cualquier síntoma, el tema del uso de las mascarillas, lavado de mano, son acciones que podrían protegernos de estas enfermedades. Siempre la población vulnerable va a ser la población adulto mayor y nuestros niños, protejamos a nuestra población. Recordemos que nosotros ya en nuestra población, aquí en Chumbivilcas, tenemos casos positivos de esta enfermedad. Yo quiero que la población siempre tenga presente. De momento, de repente, tú no quieres recibir la vacuna, no quieres vacunarte. Ve o escucha al personal de salud que acude a tu hogar. Muchas veces pasa que en los hogares ven al personal de salud y cierran las puertas, recordar a nuestra población. Nosotros no los podemos obligar, pero sí de repente es su deber escuchar la información que trae el personal de salud a toda nuestra población. Y más que todo al doctor Alan, agradecerle por acompañarnos en este programa y por más que todo conversar con nuestra población. Sabemos que esos espacios son fundamentales para poder llegar a toda nuestra población y que también la población tome sus medidas preventivas contra esta enfermedad que está pues azotando a todo nuestro país en realidad, porque es una enfermedad altamente contagiosa y a veces pues por la población muchas veces no le tomamos la debida importancia y se dan los casos positivos como aquí en nuestra provincia.
1: Así es. Muy bien, y bueno, agradecerles a todos y también decirles que pues se puede escuchar muchos mitos sobre esta enfermedad, curas, formas de transmisión, formas de tal vez evitarlo, no lo sé, puede ser de la vecina, de la propia comunidad o de cualquier otro lugar que podamos escuchar y otros, la mala información que puede existir en las redes sociales, ¿no? Sobre que la vacuna hace daño o es dañino, ¿no? Que se puede ver. Son informaciones que tal vez quieren, no sé, malintencionadas, que pues no tienen evidencia en el cual se puedan respaldar, ¿no? Nosotros damos una información porque nosotros protegemos a nuestra población y esa es nuestra única intención de poder disminuir esta morbilidad y esta enfermedad y que se erradique acá en la provincia de Chumbivilcas para estar libre de esto, ¿no?
0: Así es, doctor. Y nosotros, pues, como decíamos, a la población, nuestro objetivo, el objetivo personal de salud siempre va a ser cuidar de nuestra población. Pero ¿qué pasa si la población a veces no quiere que se le cuide, ¿no? Entonces, por eso queremos nosotros llegar a través de esta emisora a toda nuestra población, a que nosotros podamos un poquito de repente tener conciencia de cuánto podría afectarnos esta enfermedad y cuánto podría afectar a las personas que no tienen las vacunas. Por eso nosotros seguimos realizando las jornadas de vacunación, seguimos invitando a la población. Tenemos brigadas de vacunación que están pues por casa, en las diferentes comunidades, barrios, anexos y en los establecimientos de salud seguimos realizando la vacunación. Desde la red de salud Chumbivilcas queremos recordar a nuestra población de que nosotros estamos garantizando las vacunas en todos los establecimientos de salud. Por eso tú tienes que acudir al establecimiento de salud más cercano y realizarte pues tu inmunización contra esta enfermedad. Doctora Aran, muchas gracias por acompañarnos en este programa y seguramente van a haber pues otros programas donde vamos a seguir hablando de esta enfermedad y otras también para que la población siga realizando sus acciones preventivas.
1: Muchas gracias, licenciada. Gracias a todos.
0: Bueno, vamos a recordar, nosotros del sector salud seguimos realizando diferentes actividades. Este mes de septiembre tenemos diferentes actividades. Y dentro de las actividades más importantes es el tema del sarampión. Nosotros queremos recordar siempre a nuestra población, a toda la población chumbivilcana. A ti, que tú estás, de repente eres de otra región y estás aquí en Santo Tomás, también tú te puedes vacunar contra esta enfermedad. Solamente necesitamos tu DNI para el registro de tu vacuna, ¿no? Entonces es importante que todos tengamos presente y en cuenta esto y podamos protegernos. También recordar a nuestra población que nosotros queremos hacer el llamado, un comunicado a toda nuestra población adulto mayor. El día 12 y 13 de septiembre tenemos una gran campaña gratuita de diagnóstico de cataratas. Esta está dirigida a la población mayor de 50 años y que tengan pues el seguro integral de salud. Nosotros estamos trabajando de manera articulada con la municipalidad y pues la Gerencia Regional de Salud Cusco está realizando una campaña de cirugía para fechas posteriores, ya vamos a dar a conocer. Pero ¿qué tenemos que hacer nosotros para participar a eso? Tenemos que tener un diagnóstico en nuestro establecimiento de salud. Es así que el Hospital de Santo Tomás, este 13, 12 y 13 de septiembre, va a realizar ese diagnóstico. Es totalmente gratuito estos 2 días. Invitamos a toda la población. Hacemos el llamado a nuestra población. Si tú tienes en tu hogar un adulto mayor que tiene de repente, no sé, visión borrosa o ya se queja de sus ojitos, no sé, le presenta malestar, eso de repente ya no ve muy bien, ¿no? Entonces, esta podría ser tu oportunidad. Llévalo este 12 y 13 al Hospital de Santo Tomás y que se realice la evaluación y el diagnóstico de esa enfermedad. Y si tiene catarata, puede realizarse la cirugía en la ciudad de Cusco, esto totalmente gratuito. ¿Qué necesitamos? Solamente tener mayor de 50 años, tener el seguro integral. Nosotros estamos trabajando también con la municipalidad provincial, quien nos va a apoyar pues con el tema del transporte de los pacientitos que van a ir a esta cirugía. Aprovechemos esta gran campaña que se está realizando en la ciudad de Cusco y podamos realizarnos pues la cirugía contra esta enfermedad que es la catarata. Y también recordar a nuestra población que tenemos más actividades en este mes de septiembre. Es así que el día 15 de septiembre tenemos un pasacalle, ¿no? Un pasacalle respecto al tema de la prevención del suicidio. Invitamos a la población desde nuestro centro de salud mental comunitario. Se va a realizar esta gran jornada. Va a iniciar, pues, desde el Hospital de Santo Tomás. Santo Tomás tiene un recorrido. Invitamos a la población a que también se sume. Sabemos que la salud mental es muy importante y aprovechemos que hoy por hoy tenemos nuestro centro de salud mental comunitario y los servicios de psicología en los diferentes centros de salud en nuestra provincia de Chumbivilca. Recordar a nuestra población y romper los mitos que se dice que solamente el psicólogo es para los locos. No es así. Y creo que hoy por hoy, pues, la salud mental se viene deteriorando bastante en nuestra población, por lo que vemos muchas cosas, como por ejemplo el tema del suicidio, el tema de repente, que tenemos jóvenes, adolescentes, 12, 13 años, que están yendo por el alcoholismo, ¿no? Y esto no solamente puede ser un factor porque sí, sino pues recordemos que la salud mental es bastante importante. Está invitado a toda la población, son actividades que vamos a ir realizando durante esta semana y pues recordamos, el día de hoy pues tenemos diferentes actividades culturales aquí en nuestra población. Recordar a nuestra población, no nos expongamos a lugares bastante aglomerados. Si vamos a ir, utilicemos la mascarilla y al volver a nuestros hogares, lavemos nuestras manitos. Quiero también recordar a nuestra población de que la alimentación es muy importante. Hoy por hoy, por ejemplo, el día de ayer, el día de hoy, hemos tenido lluvia aquí en Santo Tomás. No hay que exponernos a la lluviecita, no hay que exponernos al calor, siempre vayamos a una alimentación saludable en nuestros hogares para estar protegidos de las diferentes enfermedades. Bueno, nosotros con esto llegamos a la parte final de este programa, recordando siempre a nuestra población de que nosotros desde el sector salud queremos garantizar de que toda la población esté atendida. Nosotros en el Hospital de Santo Tomás, en los diferentes establecimientos de salud, los seguimos esperando con los brazos abiertos a toda nuestra población. Pues queremos garantizar de que la atención sea la atención de calidad en nuestros hogares. Toda la población es invitada, seguimos trabajando y seguiremos realizando, pues, las actividades y las diferentes acciones de Sector Salud. Conmigo, pues, será hasta el día jueves. El día jueves volvemos con más temas de salud, recordando a nuestra población de que, pues, esté en nosotros el poder prevenir las diferentes enfermedades. Con eso me despido. Conmigo nos vemos el día jueves en el mismo horario de siempre.
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1: ¡Ahí te esperamos!
5: Para pagar las
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En la mañana con 25 minutos. ¿Cómo están, amigos? Buenos días, como todos los días, como todas las mañanas. Tengan ustedes muy buenos días. Estamos ya aquí en la radio para poder acompañarles con la buena música. El día de hoy, martes 8 de septiembre. ¿Cómo están? Buenos días, buenos días, buenos días, buenos días con todos. 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Calladita nomás, mejor, más bonita que se ven, ¿no? Ay, ay, ay, no seas, no seas mi vecina chismosa, nisba, sabe todo lo que me pasa, ¿no? 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No, no hay que ser así, ¿no? 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La cosa, la última palabra lo tienen las autoridades para, bueno, qué es lo que haya pasado, ¿no? 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
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La fiesta pero tiene las consecuencias, hay que saber ir a la fiesta. Las 10 de la mañana con 30 minutos, bienvenidos al programa Feliz Cumpleaños en Todía, Ñancha, en Torachay, Huascoiconao, Micacoiconao, por ahí Aramazón, Conanca, a ver, por ahí Chayaman, Casaraco y Michan, en Punica y Ponchaconata, Gacha. 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Vamos con este fondito, a ver, con este fondito de matrimonio. Caipiña, invitación con acamos, a ver, atención, invitación, oh, maipajñan casi, invitación al matrimonio del 8, ¿no? A ver, del 08, a ver, y mata caicosan, a ver, matrimonio, y me imana casan, a ver, que pille invitación con caicamosan, a ver, después de tanta, que imanenta caí, el camaito cona, después de tantas historias y momentos compartidos, llegó el día de elegirnos para siempre en Espatachora y Camusgaco y Jaime y Giovanna. Te invitamos a celebrar nuestra boda, Casaracoim Canca, con la bendición de Dios de nuestros padres, Mariano Chaguayo Afata Dominga Hanampa Paniwara, Sebastiánpa Cochaco, concebida Curo Salva, Paikonan Mamita con Papito con Cascaco, novio conaj. 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Padrinos de ceremonia civil y religiosa, Delfín Silcagua Gutiérrez y la señora Beatriz Chaguayo Afata, paikonan padrino con acanco. Después de la ceremonia, sírvase pasar a la cancha sintética Ancaya, Santo Tomás Chumibilcas, octubre del 2026. 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Especialmente familia Cuna, invitarías también Carisca Cachanquichis, a ver Chaguayo, familia Chaco, Hanampa, Paco, Salwa, Paniwara, Afata, Curo, Silcawi, Gutiérrez, Almanza, la familia Molina, la familia Huanca, la familia Chaya, familia Nina Quispe, familia Sivin, Chaya, Paikitsa. 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

Atención, Chaimanta, invitación que Kailayantas, matrimonio. Matrimonio Pajés, invitación Kailayantas. A ver, tenemos el agrado de invitar a este día tan importante de nuestras vidas, Nispataj Nerimón, con nuestros padrinos. A ver qué dice nuestro matrimonio, dice, ¿no? Nicolás Puzaglia Ochoa, buenos días Toray y Maynayan Capuán, que el señor Nicolás Puzaglia Ochoa y la señora Benita Maki Ataucuri. 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Tiempo chavana, huillam, shaikichis, 27 de septiembre, 2026. Chaitan Casaray con Cariques Toranches Nicolás Puzaglia Ochoa y la señora Benita Maki Ataucuri. Matrimonio religioso a Pariconca a las 9 de la mañana, horas manta. Lugar de ceremonia, Catedral de Santo Tomás, Chaipín, Casaray con Cac. Matrimonio civil a las 11 de la mañana, lugar de ceremonia, Losa Santa Bárbara. Anchay chapin paikona casaray con caco. Qué bonito, ¿no? En la cancha, chayman padrecito purinca. 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Qué bonito, ¿no? Padre tu asiman solicitabas, mía. Solicitabas, chay guasixim jamón maric, chay la piña casaray cuasi, ¿no? Este día muy especial estaremos en compañía y la bendición de lo alto, nuestro padre y padrinos, Nespandiamos un quiches, padrinos, padrinos civil Cachan, el señor Ricardo Valderrama Triveño, la señora Donata Chajnama Medina, Paikonan Cachanco. Padrinos religiosos, el señor Jorge Bobadilla Alevis, la señora Andrea Mendoza Márquez, Paikonan Casca. Lugar de ceremonia, después de la ceremonia, sírvase a pasar a la Losa Deportiva Santa Bárbara, calle Progreso, sin número, Santo Tomás Chumivilcas. 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Invitaris cañicas en Kichis. Alistari coich, regalo con ataps, alistari moich, colcha con ataps, alistai coiches. Con angmana ya regalo taps, epincuña chano, ya todo es plata, ¿no? Colca ya taña, parina, bolsillo, pchaya mañet, epay con kich, choray con kiches. Eso es. Regalo, ¿no? Chaimanta pay con año y mayata che colquemo rantio con kakuriki, ¿no? Las 10 de la mañana con 38 minutos. 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Las 10 de la mañana con 39 minutos, 10 de la mañana con 39 minutos. 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Chaimante, Imaconarach, Caeram Champas, a ver, vamos a entrar al grupo de WhatsApp de Radio Corilazo. Maipiñan WhatsApp de Radio Corilazo, Imaconach, Minca, Cuiconarach, Caeram Champas.
A ver, vamos a entrar al grupo de WhatsApp de Radio Corilazo, Chaypi Pachari, Kimakonara, Huajacuicono, Minkaricuicona, Kashangara, Chaiconata, a ver, Guajarimosonches, Minkacuiconata, Chura y Cosonches. 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A ver, vamos a ver, May Piñat Chairica era Champoneta, a ver al grupo de WhatsApp de Radio Corilazo, nos han mandado, a ver, me parece que ya lo haya apeado, Che, a ver, y Maconacha Mincaco Icona Caera Champas. A ver, me parece que es para las 6 de la tarde, ¿no? O 6 de la mañana, ¿no? Pero más adelante, taqui con atanas tu churaikamosonchi, somos taquines con ataña, a ver, maipiñan taqui con acaikamosham, nos vamos con la canción de Raúl Arquínigo para iniciar nuestra programación. ¡Feliz cumpleaños! En tu día a través de Radio Corilazo, el día de hoy, martes 8 de septiembre.

Qué bonita la canción de Raúl Arequínigo. No quiero verte llorar. Ama guajaichu, manapuni guajanaikita, manapuni guajajtariku.

bonito la canción de Raúl Arquínico, asoma hasta una y te taquicamos. Y mainañan que lloras pisando todos los días, pollo, pollo, pincaico, ya, ya, tu tamanto para y camo, más o menos a las 9 de la mañana, ahora está. 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Ya no está, bueno, se adelantó. La vida es así, el día de hoy estaba de cumpleaños, ¿no? Como hoy sabíamos festejar, pero bueno, así es la vida, ¿no? Hasta el cielo, el saludo cordial para el señor nativo Castro Cuba, ahí estas horas. Las 10 de la mañana con 49 minutos, el saludo cordial para el señor Timoteo Coaquira. Lilian Chimainayan, a ver, Torachayay, señor Timoteo Coaquira, saludos por la calle Tincurca para la familia Coaquira. A ver, para la familia Coaquira, Arequipa, un salay, por favor, nos dice, ¿no? Salay eléctrico, seguramente. Saludos, gracias a nuestro amigo el señor Timoteo Coaquira, que está en la sintonía de Radio Corilazo. Saludos cordial también por, a ver, ¿por dónde? Por Tincurca, por La Calla. Los amigos de Tuntuma, los amigos de Chocoyo, de Gualpamayo. Cómo no recordar las andanzas que hemos tenido por La Calle, por Tincurca, la familia Mendoza. Saludos para la familia Coaquira por La Calle Tincurca de parte de Timoteo Coaquira. Y asimismo nuestro amigo Nicasio Cosibamán Puma, ¿qué tal mi gran amigo por Colquemarca? ¿Qué tal mi gran amigo? ¿Qué tal el trabajo por Colquemarca? ¿Qué novedades, Nos dice, buen día, amiga, full sintonía en Colquemarca, Chumbivilcas, Cusco, Perú. Gracias, mi amigo. El saludo cordial también para todas las señoritas, señores, quienes vienen trabajando en Chifac. Ya en Colquemarca, ¿no? Claro que sí, nuestro amigo Nicasio Cusiomán Puma. ¿Dónde se come? A ver, como rico y paga como pobre, ¿no es cierto? Vamos con ese hermoso tema musical, la canción de Dina Paucar. Más adelante vamos a poner esa ley eléctrico ya. El saludo cordial también para la señora Catalina Galeano.

¡Qué bonito! Las 11 de la mañana con 03 minutos. Ahí estaba la canción Grupo Salai de Bolivia a estas horas de la mañana. 11 de la mañana con 04 minutos. Las 11 de la mañana con 04 minutos. A ver, nos vamos con una primicia. A ver, con una primicia. Aquí tenemos una canción muy linda que está de primicia de este año. 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Repetimos el número del celular para los contratos, 984-2098-54, con a ver, Huacahuajaras de Chumbi.

¡Qué bonito! La canción de Huacabajras de Chumbi Vilcas, Monaychato en Taquimongo, Chay Miñanachay, Torachay, Primicia Nesca, Yosica, Mosha, Mosuhtaki, Conanguata, Conanquilla, Keipunchau, Conallatan, Chay, 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

11 de la mañana, atención, las 11 de la mañana con 13 minutos. Qué bonita canción de Guacabajas de Chumi Vilcas que está de primicia para los contratos. Nos pueden llamarnos al 984-2098-54. Chaikuna, mozos, taquicuna. Guaquien cabeta, chain sicho, monaita, kikunatach, urkuru, chain kichispa, chain cabeta, kikunata, pamuiza, para primicia, a ver, para promocionar, apamuiches, apamuiz, o si notas audio, nescata, suchiri maicia, por WhatsApp, chayat audio, churera maicia, aquí está mi canción. ¿Cuánto es? 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Las 11 de la mañana con 14 minutos, 11 de la mañana con 14 minutos, atención, cerrajería automotriz Andía, chaypiña copia de llaves, nescaconatro, era chimoiches, carrupaj, motopaj, huasiquispaj, pas, 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Lianca y Cuchanco, Paikunapa, Zapapuncha, Ujina, Ajay, distrito de Colquemarca, sector Ampupampa, Chaipitaj, Munay, Lianca y Cuchanco, ¿no? Saludos para los amigos quienes vienen laborando desde las tempranas horas hasta las altas horas de la noche, los amigos de las casas prefabricadas neto en el distrito de Colquemarca. Saludos para los amigos de Yusco, para los amigos de Colquemarca, para los amigos de Japajmarca. ¿Qué tal la gente de Japajmarca? Nuestros amigos de Pomapugio, los amigos de Cancahuani, Ayayan Chimainayan, Capuanquiches, Cayuras, Tutamantampi, Yavi Yavi, Pampacunapi, Mainan, Canquiches, Parachuchaycunato, Paraycuchampas, y Mainan, Cancunapa, Napaycuña, Jinayata, Javer, Portambo, Ancarama, para la familia Alférez, y Mainayan, Capuanquiches, Tambo, Ancarama, Chaylarupi, Huichaylarupi, Mainan, Capuanquiches, Tambo, Ancarama, Iñapata, Huanzo, Chaymanta, Yabina, Chiliwani, Huaraco, Ayuachuyo, Jinayata Javier Casillo, Chaikonapi Mainan Capuanquiches, Jinayata Totora Palca, Chaikonapi, Jatungreina Paecuña, Jancunapa, Cayuras Totamantanta, a través de Radio Corilazo, programa Feliz Cumpleaños en tu Día, Chaipa Chaupinta. Para los amigos de Iñapata, para los amigos de Alca Victoria, Caipunchaukunati, candidato Chayaramos Karani, Ajay, distrito de Cayarani, Chayman. Aniversario en Kutpay con Absrik, juntay con Chayman, mi campaña Ruajrik, Chayekamos ganó, Arjay Arequipa Yachtaman, Chakishkeich, Kinsach, candidato con Arequipa Yachtabaj, pues fuerte, fuerte, Kashan, cualquiera de los tres o cualquiera de los dos va a ser, bueno, ganador, ¿no? Sí o sí. Igualmente, aquí en Santo Tomás está el profesor Picunan Cachanco, candidato con, a ver, el señor Henry Romero, con, a ver, con el símbolo Somos Perú, Chaywantas Cachanco, Chaymant Callejantas, profesor Walter Enríquez, Paipas Cachan, a ver, con el número uno, está yendo el profesor Walter Enríquez, Paipas Chay. Pingrik campañat yang ey camucha, ¿no? Saludos para el profesor Walter Enríquez, Maipiñan Tarikunki. Ya paikisipa jatungreina meco, ya. Chaimanta, Cascallachant, Jriki, candidato, el profesor Mario Ancaya Sivincha, Paips Kuka, banda Jrishas, con el símbolo Coca. Venceremos, Nespatag, Neskak, Chak, a ver. Paikunapaf, Satungreina, Paikuña.
Chaimanta para el doctor Elías Ninakispe, maipiñan doctor Elías Ninakispe tarikun, que maipicha comunidad cona, porque candidato cona, manan puñi, pues cañacha, tutaps, un chayachis pangoraj, purimushank, un chaolla pachnikan, amaña, pues tutayamun mancho, nispan nishank, porque duro tienen que trabajar estos días, más que todo, porque ya no falta nada, manan ashkañach falta. Pichichalaña, 4 de octubre, manchaya y kunanchispach. 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Así es pues la campaña. Como deporte uno tiene que tomar uno de los 10, uno de los 5. Va a tener que ganar sí o sí, ¿no? Entonces, ama yahta puraka, cancha puraka, ama aminakuspa, ama chichninarikuspa, ama imayataps, millaita ninayakuspa, ya munait campaña truarico, es como una fiesta, ¿no? Entonces, munakta, sumakta, ruakungis checa, munaila kasun, suakin, que aulae kachina kuikunam, haikuikun, kuputukunats, apaikun, cementerio man. ¿Se recuerdan hace 4 años? ¿4 años? ¿O era hace 8 años? Hace 8 años creo que era, ¿no? 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

11 de la mañana con, a ver, 11 de la mañana, 11 de la mañana, Maipiña está aquí con Ariao. Ay, ay, ay, 11 de la mañana con 22 minutos, Maipiña, a ver, Rosaura, Rosaurita, Rosaurita, para todas las Rosauritas.

¡Qué bonita canción de Rosaura, Rosaurita del 2025! Cheita aquí con Munaita, aquí con Escol, que os caen, que chayca, alguien punin, casuman. Mana col que os caen, que chayca, mana ya punin, intajes, mana ya punin, cara ya caen, que chayca. Amayaña, rima y cohecha. Col que os caen, chayca, ya pues, nespa. No hay que ser Judas, ¿ah? ¿Eh? Judas con colquera y con maimam saiki wasme. 11 de la mañana con 27 minutos. Las 11 de la mañana con 27 minutos. Saludos para los novios. Para el señor, a ver, para el señor Eloy Chávez. Eloy Vera Chávez. Y también para la señora Sonia Challa. Pai con Enrique Casarey con Caco Kay Domingo Ponchota, ¿no? Domingo y lunes. Chay paja invitar escaña, vincar escaña, cachan kits, compañamos una chari que canca, pay con agri que sumas casaray con caco, ¿no? En nuestro, a ver, el señor Eloy Vera Chávez y la señora Sonia Challa, pay con apajatón caraina payunco y también para sus mamás, para sus papás, el saludo cordial en esta hora de la mañana a través de Radio Corilas, pay con apajatón caraina payunco. Y hasta Paikonap Sirike Alista Ekushankuña Domingo Punchaupaj. Domingo Punchau Tarike Kazaraiku y Kanka. A ver, Chak, amigo Kuna, amiga Takuna. Ya, Pai que sea, Minkaskaña Kanguiches. Asimismo, también queremos enviar el saludo cordial en Totora Palca. Totora Palca, Chaypiña, señor Manuel Vera. Y Mainayan Kapuanki, Nacho Alista Ekushankiña, Jatunkaina, Paiki Kampaj, Pachapaña Familia Vera, Kankunapaj. Y también para su esposa, para la señora Adriana Chávez. Jankunapa, Jatuncara y Marcaco y Napaecuy. 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Jatuncara y Napaecuña, para la señora Adriana Chávez, y para toda la familia Vera. Para la familia Chávez y para la familia Challa en Santo Tomás, Jankunapa, Jatuncreina, Paecuña. Seguramente listos y prestos, ya alistándose para el día domingo. Domingo, domingo, lunes y martes, tres días de fiesta van a estar. A ver, nuestros grandes amigos, el novio, el señor Eloy Vera Chávez y la señora Sonia Challa, Paikonapa Jatuncraina Paek, son nuestros grandes amigos que se van a casarse y también nosotros vamos a estar ahí también presentes con toda la familia, con toda la mancha, acompañando a los recién casaditos que van a casarse el día domingo, el señor Eloy Vera Chávez y la señora Sonia Challa. Saludos para todos, seguramente. Alista Eukshan Kuñachapa y con Apasrique Domingo Punchapa. Vamos con este hermoso tema musical, con la canción Rosalino Jaula, Flor de Margarita, primicia, nos dice. El saludo cordial en esta hora de la mañana también para Sumi Kawana. Nos dice, hola amiga, buenos días. Mándame saluditos para mi papá Flavio Kawana Medina y para Catalina Mendoza Alvis por Marjawi. ¿Qué tal, señor Flavio Kawana Medina? Buenos días, Torayay, Flavio Kawana Medina, Jinayata, señora Catalina Mendoza Alvis. Comunidad Marjawi o anexo Marjawi, Chaypiña, Jatuncraina, Paecuy, Jankunapajpas, de parte de Sumi Kawana.

¿Qué ha pasado? Y mamá Alicia, Alicia, ¿cómo ha ido tu pasama? 11 de la mañana con 36 minutos. Saludos para todos los comerciantes. Imagina el comerciante con el Cashan Kids. ¿Hay venta o no hay venta? ¿Qué ha pasado? Acá es pachen vendes con los Cashan Kids. Acá es mana venta. Cachten. Acá es pa. Chay, mi para pas para Nayamusha. ¿Quién está llorando por ahí? Nos pueden inscribir a ver qué cositas están vendiendo por ahí, ¿ah? ¿Eh? Mándenos al WhatsApp de la radio al 989-4733-54. Ahí estamos, ¿ah? ¿Eh?

tal canción? Son las 11 de la mañana con 41 minutos. Las 11 de la mañana con 41 minutos. Ay, ay, ay. Las canciones se van rapiditos nomás, ¿eh? Nos han ganado las canciones. Taqui con Ancana y era manco. Alicia Delgado, ¿quién toma más que yo? ¿Qué cosita toma? Gaseosa. Agüita la chichita. Ala, qué frío, ¿eh? Quiero tomar cafecito más bien.

11 de la mañana con 45 minutos. 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Atención, Chaymo Bajariki, Minkariki, Kairamos, Chaber, Nestamshan, Comachahuita, Nestamshan, Comachahuita, Causa, Shahliata, Pamuichis. 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Repetimos, 983-18-85-55. Chaitaña, Guajarico, Achis. Las 11 con 46 minutos, 11 de la mañana con 46 minutos. A ver, el día de hoy, la 1 de la tarde, viene un programa de un partido político del profesor Walter Enríquez Marx, Chaco y Aricamanxiña, 1 de la tarde a 2 de la tarde, ¿ya? A partir de, bueno, Caino y Chaumante, yo se me llamo Paikon, Chaco y Aricamanxiña, de la 1 de la tarde a 2 de la tarde, programa político, el día de hoy, a partir de la 1 a 2 de la tarde, ¿ya? 11 con 47 minutos, las 11 de la mañana con 47 minutos. Dentro de unos instantes, ¿cómo hacemos? ¿Nos vamos con pausas o cómo hacemos, ah? Antes nos vamos con esta canción, ¿ya? Con la canción de Trío Yaguarmayo de Chumbivilca.

11 de la mañana con 51 minutos, 10 minutos y a 9 minutos. 9 minutos llegamos a las 12 del día, hora del almuerzo, señora, y son ya las 11 con 51 minutos. Y Macuna, Willarico y Kuna, que poncho Kuna, Pascamus, a ver, se quedaron sin fiesta en Espatag, Nimuchanco y Manichangotas, promoción, un grupo de, a ver. Un grupo de 29 padres de familia del Colegio San Eulogio en Comas denunció a la Héctor, ¿qué dice? A Maribel Gina Jimpe Santos, a quien acutan, a ver, ¿qué dice? Acusan, ¿no? Acusan de no rendir cuentas por más de 18,000 soles. Reunidos durante varios meses para cubrir gastos de la promoción. Según los afectados, la mujer dejó de responder llamadas y mensajes y actualmente se encuentra desaparecida con el dinero. Utilizarse, a ver, para la fiesta de promoción, casacas y otros compromisos escolares. 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Entonces, chay tesoreran, colque, epios, maitacha, chinca, capumps. 18,000 soles, nescatas, juntasca, cucaran, rique, paikuna, padre de familia, kunarik, promoción, perquecona, viajanankup, casaca, kunat, rante, kunankup. 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conductor tomara una ruta alterna para evitar el tráfico y no respondiera a sus preguntas sobre el cambio de trayecto tras el hecho reportado en la avenida Paseo de la Cultura en José Luis Bustamante Rivero. El chofer indicó que no tendría malas intenciones, mientras que la policía asumió las investigaciones del caso para esclarecer lo ocurrido. 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
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fiscal se hace cargar, Ronentaje, se hace cargar por policías para no mojarse los zapatos en levantamiento de cadáver. Que ahí, fiscal, y piachikun, y Manemushanko, un indignante e indolente episodio sacudió una diligencia del Ministerio Público en el distrito de Castilla Piura durante el levantamiento del cadáver del Marco Rojas, un adulto mayor de 75 años con Aliasmer hallado muerto tras 6 días de búsqueda. La fiscal a cargo exigió ser cargada en hombros por efectivos policiales para cruzar el tramo con agua y evitar mojarse el calzado. El hecho ocurrió en una chacra cercana al río detrás del centenario. La actitud de la magistrada generó el repudio inmediato a los familiares y deudos del anciano, quienes denunciaron la falta de empatía y profesionalismo de la funeraria ante una situación de luto, señalando que el terreno no presentaba riesgos alguno. Los allegados a la víctima exigieron una investigación no solo para esclarecer las causas del deceso, sino también sancionar el lamentable comportamiento de la representante de la fiscalía. 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
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Emergencias, alpacas mueren de hambre en Huancavelica. Huancavelica vive una tragedia silenciosa por la sequía y el friaje. En el distrito de Pilpichaca, provincia de Guaitará, Huancavelica, el corazón alpaquero del Perú, decenas de alpacas de raza Suri y Huacaya están muriendo por desnutrición severa, la única fuente de sustento de cientos de familiares campesinos o campesinas, se está desplomando ante nuestros ojos. El difícil hídrico y el haber no hay lluvia, las nevadas han desaparecido, los pastizales naturales y el friaje quema los pocos pastos que quedan. El resultado es desgarrador, haber abortos masivos en alpacas madres por estrés fisiológico y hambre extrema. Estamos hablando de una región que, a ver, que custodia más de 500, 5,500 alpacas, la fibra más fina del mundo. 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Las 12 del día con 04 minutos, tormenta irrumpe durante entierro y obliga a haber imanenta. 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Una severa tormenta sorprendió a decenas de personas que se encontraban en los alrededores del palacio en el reino de Toro Ogante durante las actividades de duelo por el rey recientemente fallecido. Las intensas condiciones climáticas obligaron a los asistentes a correr en busca de refugio para protegerse de la lluvia y el fuerte viento. 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

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Pero lamentablemente no hay nada de apoyo para los agricultores, para los ganaderos. Hay que abrigarse estos días, está haciendo bastante frío. 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No, Manintag, la fiesta de promoción quedó en riesgo en el Colegio San Eulogio de Comas en Lima. Al menos 29 padres acusan a Maribel Gina, la tesorera del grupo, de no rendir cuenta por más de 18,000 soles. Colqueta apaecos, 18,000 colquetos apaecos, maiman maitacha tesorera chinca y tucum, pshek cheikon angasha, ¿no? 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Vemos a una mujer pidiendo dinero en la esquina con un bebé en Spatajning, checa, a ver, hay veces las mamás también utilizan a sus hijos, ¿no? 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Ruanku watawantin wawan kuta desde los 7 años. O el otro tiene 7 años, el otro tiene 11 añitos. El otro es más jovencito ya y el otro también. 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
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Porque no merece de que los niños estén con su papá, con su mamá, y tampoco no se puede llamar a esa mujer que no se preocupa de su hijo o de su hija, ¿no? Porque los chiquitos, los jovencitos, las guaguas deben estar en el colegio, deben estar jugando como todo niño, ¿no? 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Imanin mikaipi Binavides charan, charan, charaja, ¿no? Charaja, un guía turístico de 46 años, fue citado bajo engaños el 18 de abril, ¿no? Bueno, 18 de abril, Kunanguatari, que caran, abril quillapira, jaría, ¿no? Amigón kut, engañas pancorik, paikona, oaxasca, kukaran, ¿no? A una vivienda en la avenida Ejército Cusco, por Gabriel Condori y Oscar Franco Tinco, ambos de 21 años, quienes planeaban robarle para pagar una deuda. 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Tras consumir bebidas alcohólicas, Binavides se quedó dormido y los jóvenes lo atacaron violentamente en la cabeza, terminando con su vida usando elementos en el cuello. Acto seguido le robaron su celular y lo vendieron por 110 soles para comprar más alcohol, bolsas y herramientas para ocultar el cuerpo. 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Durante la semana siguiente, los agresores, a ver, emanenta, a ver, el 25 de abril 2026, la policía rastreó el celular de la víctima, allanó el lugar, detuvo a los implicados, quienes confesaron los hechos. Actualmente, ambos cumplen 9 meses de prisión preventiva, mientras la fiscalía y la familia exigen cadena perpetua. 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Los implicados están en espera para recibir su condena. Ajnan Kashanko contó lo que descubrió en el caso de Rudy Binavides. Creen que una persona, ¿no? 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
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Cayó alférez nenspataj nirimunko, cayó alférez, Policía Nacional del Perú, quien usó patrullero para robar $60,000 a joven en Juliaca. El alférez de la Policía Nacional del Perú, Sebastián Rafael Romero Sánchez, fue recluido en el penal a La Capilla tras dictarse en su contra 9 meses de prisión preventiva por el presunto robo de $60,000 a una joven. Los hechos ocurrieron el pasado 2 de septiembre, cuando el oficial, aprovechando su cargo como jefe de patrullaje en Juliaca, interceptó a la víctima junto a otros efectivos utilizando un vehículo policial bajo el pretexto de un control de identidad rutinario. De acuerdo con la investigación fiscal a cargo de fiscal anticorrupción William Otazo, la agraviada fue abordada en la intersección de los jirones Mariano Núñez y San Martín tras salir de una casa de cambios. En lugar de conducirla a una dependencia policial, los agentes la retuvieron a bordo del patrullero de placa QR-27503. 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

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Su amigo lucha por su vida en el hospital Nespataj Nerimonco. Juan Carlos Huancachullo murió tras ser atacado con un arma blanca en Villavista. Su acompañante César Alexander León también sufrió graves lesiones. La Divincre busca identificar a los sujetos que participaron en la agresión. Juan Carlos Huancachullo murió tras ser atacado con un machete durante una violencia gresca registrada la madrugada del lunes 7 de septiembre en el sector de Villavista, distrito de Yura. César Alexander León, quien se encontraba junto a la víctima, también sufrió múltiples heridas y tuvo que ser evacuada de emergencia. Según las primeras diligencias, ambos habían permanecido durante la noche en el establecimiento El Toro. Cerca de la 1:30 de horas abandonaron el local y después de avanzar aproximadamente media cuadra habrían sido alcanzados por un grupo de hombres con quienes se produjo una discusión que terminó en el ataque. 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pero otros se quedan hasta las altas horas de la noche. 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Las 12 del día con 25 minutos, 12 del día con 25 minutos, y Makunan Kamushan cayó un vehículo hurtado. Nendaj, policía detiene a conductor en Arequipa. Ay, chachao. La policía recuperó en Arequipa un vehículo que habría sido reportado como hurtado. Hurtado en Chincachirán Cucharic. En Trujillo, la libertad, la intervención se realizó en la autopista Arequipa La Joya, en el distrito de Cerro Colorado, donde los agentes detectaron una unidad a Changán, Gran Ban Turismo, con requisitoria vigente. Tras consultar la placa en el sistema policial, se confirmó que el vehículo era buscado desde el pasado 20 de agosto por una denuncia de hurto. El conductor fue detenido por su presunta implicancia en el delito de receptación, mientras que la unidad que

0: quedó incautada para las investigaciones. 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12 del día con 27 minutos, las 12 del día con 27 minutos, 8 meses de prisión preventiva afrontará Sebastián Imanentag, de 21 años, tras ser acusado de realizar proposiciones sexuales a un alumno de apenas de 11 años dentro de un colegio en el distrito de Caima, Caizupaipas y Matanruan. El escandaloso hecho salió a la luz el pasado 2 de septiembre cuando el sujeto aprovechó su labor como jardinero para acorralar al menor en el baño del colegio. La víctima rechazó la agresión y alertó de inmediato al director, quien confrontó al sujeto y coordinó su detención con la comisaría del sector tras el señalamiento directo del estudiante. El caso adquiere mayor gravedad a revelarse la negligencia en los filtros de seguridad. El sujeto realizaba dichas labores enviadas por la Municipalidad Distrital de Caima como sanción de, a ver qué dice, como sanción de servicio a la comunidad por una condena previa dictada precisamente por el tocamiento individuo contra otros menores. 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
9: Nos casamos. Que la luz que hoy encendemos con nuestra unión ilumine cada paso del camino que elegimos caminar juntos. Los novios, Raúl Quispe Batallanos, Jacinta Chancueña Cabana, junto a nuestros hijos, Michael Jr., Tatiana Fernanda y Fabiola Fernanda Quispe Chancueña, tenemos el profundo gozo de invitarlos a compartir el inicio de nuestra historia más bonita. Con la bendición de Dios y el amor infinito de nuestros padres, les invitamos a acompañarnos en la celebración de nuestro matrimonio civil y religioso. Su presencia hará aún más dulce este día en que uniremos nuestras vidas para siempre. Nuestros padres, señor Fructoso Quispe Batallanos, que en paz descansa, señora Juana Batallanos Carrillo, señor Odilon Chancueña Pimentel, señora Seferina Cabana Taucuri, nuestro padrino religioso, señor Seferino Sivana Silva, señora María Valencia Chávez, nuestros padrinos de matrimonio civil, señor Jaime Mantilla Chancueña, señora Flor Álvarez Gómez, a llevarse a cabo este sábado 12, 13 y 14 de septiembre del 2026. Ceremonia religiosa en la Catedral de Santo Tomás a horas 8:30 de la mañana. Ceremonia civil en el local de recepción Canchita Corirumi. Después de la ceremonia, sírvase a pasar al local de recepción Canchita Corirumi, referencia camino hacia la cantera. Y para amenizar este gran evento estarán nuestros mejores artistas y grupos del momento. Pancho Gómez Jr., gracias a Juan Pimentel y esposa Elsa Alvis. Escúchame. Alejandra Quispe, gracias a Wilson Minga y esposa Benita Oviedo. Rudy Bosa, gracias a Efraín Ataucuri Almirón y esposa Beatriz Ivana e hijos. Con la sangre de Amanecer del Cusco, gracias a Raúl Pimentel Ataucuri y esposa Beatriz Zapata Paco.
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9: Agrupación Lunar Internacional, gracias a Pepe Wilber Mantilla y Niede Salazar. Los bandoleros de Tambobamba, gracias a Julio Saldívar Chancueña y esposa Beri Lima Mendoza e hijos e hijas. Marisol Ancasi, gracias a Franklin Solórzano y esposa Norca Chancueña e hijos.
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9: Emerson Escobar, gracias a Nilton Chancueña Cabana y esposa Beth Capa Chacón. Rebequitas de Chumbivilcas, gracias a Justo Quispe Batallanos y esposa Zenobia Cabrera Guamaní e hijos. Eloy de los Andes, gracias a Mario Chancueña y esposa e hija.
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9: Guanchaquito del Amor, gracias a René Quispe e hijo. Guamanchaconas del Cusco, gracias a Alfredo Cabana y hermana Marisa Cabana.
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9: Los Mantes Internacional. Gracias a Uber Mantilla Chancuaña y esposa. Familiares, amigos, vecinos, amistades y pueblo en general, todos quedan cordialmente invitados. Mil disculpas a las personas que no pudimos hacer llegar la tarjeta de invitación en físico. Lo hacemos extensiva a través de este medio. Te esperamos, linda familia yusqueña Chumbivilca.

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6: Invitación. Te damos gracias, Señor, porque hoy nos uniste en el amor. En el santo sacramento del matrimonio, ante las adversidades, siempre prevaleció nuestro amor. Nuestra boda, Alipio y Damiana. Con la bendición de Dios y nuestros padres, padres del novio, señor Hernán Laura Ventura, señora María Cansaya Zamata, que desde el cielo derrama sus bendiciones. Padres de la novia, señor Sergio Vargas Guamaní, señora Marcusa Limasca Cosco. Nos casamos y nos hace mucha ilusión que celebres con nosotros este momento único de nuestro matrimonio religioso y civil, que se llevarán a cabo los días sábado 12 y domingo 13 de septiembre del presente año. Ceremonia religiosa a horas 8 de la mañana en la Iglesia Catedral de Santo Tomás Chumbivilca, y la ceremonia civil a horas 10 de la mañana en el Palacio Municipal de Santo Tomás de Chumbivilca. Después de la ceremonia religiosa y civil, sírvase acompañar a la recepción de invitados al local deportivo Barrio Acopampa, calle Nueva, sin número, Santo Tomás Chumbivilcas. Con la bendición de Dios y nuestros padrinos, padrinos de matrimonio religioso, señor Luis Aiben Caballero Ríos, señora Idalia Zapata Choque. Padrinos de matrimonio civil, señor Alipio Flores Laime, señora Alfonsa Sivana Anaya. Pedimos mil disculpas a todos los compadres, familiares y amigos a quienes no les hicimos el alcance de esta tarjeta de invitación en persona y que por este medio se hace público, y quedan cordialmente invitados. Los novios quedan gentilmente agradecidos. Les esperamos. Santo Tomás de Chumbivilcas, septiembre de 2026.
7: ¡Amén!
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0: Muy buenas tardes con cada uno de ustedes. Quien habla, Guido Paco Guamaní, teniente alcalde del profesor Walter Enríquez Márquez. De igual forma se encuentra presente acá nuestra compañera Eliana Charcabana Medina, quien también va a hacer llegar el saludo correspondiente a cada uno de ustedes, a pesar que el clima está un poco lluvioso, compañera Eliana.
1: Muchísimas gracias. Muy buenas tardes, doctor Guido. Candidato a la regidoría de primer regidor del Partido Político Perú Primero. Muy buenas tardes, hermanos, hermanas de la provincia de Chumbivilcas, del distrito Santo Tomás. ¿Cómo se encuentran en esta hora de la tardecita? Qué rica lluviecita ha caído hoy día 8 de septiembre, día de nuestra patrona Virgen Natividad. Bonita procesión. Hoy se está llevándose en la Plaza de Armas de los Carguyuj, felicitaciones. También saludar a todos nuestros oyentes de Radio Corilazo. Muy buenas tardes, hermanas, hermanos chumivilcanos. También a los visitantes que han venido de diferentes ciudades a la Feria de Mamacha Natividad. Se encuentran en todas las calles, ¿no? Expendiendo los productos, las mercaderías que han traído. Han venido de Sicuane, de Juliaca, desde Puno, de Arequipa. Bienvenido a todos nuestros oyentes, ¿no? Que los visitantes que han venido. También, pues, invitar a nuestros compañeros de las comunidades que vayan a visitar, ¿no? A hacer sus compras. A todos nuestros visitantes comerciantes que han venido de pueblos lejanos. Y así se promueve la economía en nuestra provincia de Chumbivilcas con nuestras ferias que se lleva por las Vírgenes Natividad y en otras fechas también hay ferias, ¿no? Entonces así nomás se promueve porque no hay otro que genera el movimiento económico. También saludar a los 81 comunidades campesinas de nuestra provincia de Chumbivilcas, hasta donde llegan las ondas de Radio Corilazo. Checa, que yo así mi pueblo ya pegamos ahí, que ya hay kun, que algún suma jlachao, alejlacha, que ahora está rechanta, tarir kun kichis, que hay piña, no hay cupes, que hay programa del Partido Político Perú Primero, candidato profesor Walter Enríquez Márquez, para el Partido Enrique, Partido Perú Primero, chaita, no hay arimos ahí que hay radio kunta, cancunapaj, que hay plan de gobierno, plan de propuesta, imán, para ir propuesta. 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
0: Efectivamente, compañera Eliana, hoy día estamos acá presentes en el segundo programa de, en este horario que estamos encabezando mi persona y usted, compañera, y obviamente en representación del profesor Walter, quien viene encabezando este partido Perú Primero. Así que este 4 de octubre no hay que olvidar de marcar el número uno, ¿no? Que al final de cuentas hay que depositar esa confianza en el profesor Walter, como quien dice, es la persona idónea, creemos, para poder dirigir el destino del distrito capital de la provincia de Chumbivilcas, así como de la provincia de Chumbivilcas. En tal sentido, yo también quiero mandar saludos a todos los oyentes, simpatizantes, militantes, amigos y conocidos de los 8 distritos que nos están escuchando en este momento. Efectivamente, hoy día es el día central de la festividad de Virgen de la Natividad. Tenemos 2 carguyos y desde acá también les mandamos saludos a cada uno de ellos porque este tipo de actividades había sido, compañera, de gran responsabilidad. De igual forma, quisiéramos saludar, pues, compañera, al igual que su persona, a todas las personas que nos han visitado con motivo a esta festividad que es Virgen de la Natividad. Justamente sobre este punto queremos conversar hoy día, compañera, sobre el tema pecuario, porque es una de las actividades importantes que se lleva a cabo en esta fecha con motivo, recalco, a la festividad de Virgen de la Natividad, que es patrona de nuestro distrito de Santo Tomás, provincia de Chumbivilcas, departamento de Cusco. Cualquier duda, cualquier participación también nos pueden llamar al número 95714371, que es mi número de celular personal, para que podamos interactuar también en este programa radial que va a salir hoy día de 1 a 2 de la tarde.
1: Doctor Guido, vemos un poco flaco, diría, ¿no? Por mi parte, ¿no? Es nuestra feria. No está tan como debería de ser, porque yo desde mi niñez ve las ferias antiguas. Era muy reconocida, muy grande nuestra feria de Virgen Natividad, 8 de septiembre en nuestra provincia de Chumivilcas. Venían diferentes regiones, feria regional, nacional, es lo que se llevaba, ¿no? Pero ahora, hoy en día, vemos año en año está bajando. Entonces, ¿qué es lo que falta, no? Acá falta lo que es la responsabilidad de nuestras autoridades, porque falta lo que es promover nuestras ferias, lanzar, hacer lanzamientos, encuentros macroregionales. Eso es lo que ve el profesor Walter Enríquez Márquez para mejorar nuestras ferias agropecuarias. A través de estas ferias agropecuarias, pues, generamos el movimiento económico dentro de nuestra provincia de Chumivilca, lo que es en agropecuaria, ganadería, lo que es productos agropecuarios, lo que es alpacas. A ellos se les falta promover más, compañeros. Eso es lo que está viendo el profesor Walter Enríquez Márquez en su plan de gobierno.
0: Efectivamente, compañera Eliana, y con motivo efectivamente de poder ver qué cosas faltan en la realización de esta Feria Nacional en honor a Virgen de la Natividad, en esta ocasión, por ejemplo, el profesor Walter no nos está acompañando en este programa. ¿Por qué? Porque justamente él está caminando por estos lugares donde se están desarrollando las ferias correspondientes, viendo, ¿no?, qué falencias tenemos, qué cosas se puede mejorar, porque qué mejor manera, qué mejor forma de ir al mismo lugar y ver, ¿no?, qué falencias tenemos y qué podemos y qué cosas podemos mejorar. Efectivamente, compañera Eliana, para poder realizar una actividad de esta naturaleza como antes lo hacíamos, incluso cuando no se tenían las infraestructuras correspondientes, necesariamente se tienen que dar las condiciones del caso. Y efectivamente, una de las condiciones y una de las necesidades que requiere este tipo de eventos es, pues, por ejemplo, un campo ferial debidamente implementado para que se pueda desarrollar una feria de carácter nacional, que es lo que nos está llevando a cabo en estos días, ¿no? Porque, como se sabe, se está llevando en dos sitios, ¿no? Está llevándose el campo ferial de Ajrapata, también se está llevando acá en el mercado de Santa Anita, y obviamente cuando se dividen este tipo de actividades, hasta la misma actividad como feria, pues, no sale como se tiene pensado, no se lleva a cabo como se tiene pensado, y tampoco se logran los objetivos que se tienen como es una feria nacional, compañera Eliana.
1: Pues, doctor, para esto falta lo que es nuestro encuentro macroregional. ¿A través de quién se debe llevar? A través de la municipalidad. Tiene que ser un encuentro regional, lo que es con los alcaldes de otras provincias regionales, invitarnos y así promover nuestras ferias agropecuarias para que se lleve grande, porque antes, cuando yo era niña, venían los ganaderos desde lejos, de Viraco, de Pampacolca, los arquipeños venían, ¿no?, y trasladaban nuestros ganados allá. Igualmente, las fibras de alpacas, ¿no?, también, y también nuestras artesanías. Ahora eso es falta promover más para que genere nuestro movimiento economía en nuestra provincia de Chumivilcas, doctor Guido.
0: Efectivamente, compañera Eliana, en esta ocasión, por ejemplo, vamos a tocar el tema, por ejemplo, que es uno de los planes de gobierno del profesor Walter, lo cual obviamente se va a consignar, se va a tener que ejecutar, compañera.
1: Dimensión económica.
0: Claro, claro, compañera Eliana, es respecto, ¿no?, al bajo rendimiento de producción agropecuaria que tenemos a nivel de la provincia de Chumbivilcas, porque lamentablemente, compañera, queramos o no, hoy por hoy, la actividad económica que mayor empleo produce es la minería, lo cual está dejando de lado, obviamente, el tema agropecuario. Y el tema agropecuario, nos guste o no, seamos profesionales, mineros o no, es la base prácticamente, es la dispensa de cada uno de nosotros. Y si descuidamos esta parte, obviamente vamos a estar muy mal, compañera Eliana, incluso a nivel de nuestra alimentación, porque Es bien sabido de que no nos podemos alimentar, pues, únicamente del tema económico, compañera Eliana.
1: Bueno, doctor, por eso le a nuestros compañeros líderes que son simpatizantes de militantes de nuestro partido político Perú Primero, no desconfíen de nuestro líder, profesor Jamaut Walter Enríquez Márquez. Este 4 de octubre hay que apoyar con nuestro voto, marcando el número uno para poder cambiar, mejorar nuestra provincia de Chumbivilcas, no solamente dentro de Santo Tomás, sino a nivel provincial, porque él tiene sus candidatos en los 8 distritos, entonces se tiene que trabajar a nivel provincial en tema agropecuario, compañeras, porque este bajo rendimiento de la producción agropecuaria en el distrito y la provincia de Chumbivilcas es mejoramiento de tecnologías en los servicios de la cadena productiva de ganado vacuno, lechera y producción de ovinos y industrialización de fibra de carne, de alpaca, creación y instalaciones del banco de semen de ganados, ¿no? Compañero Chek, Anchikuna, Gajan, que hay plan de gobierno, Nisrapiña, Yakuna, Turaikuna, Yank, Arinapa, Chekariki, Chite, Alinda, no canchis, analizar, Zunchis, que hay plan de gobierno, Chete, Kangunamar, Chimichaikiko, hermanas Chumbivilcanas.
0: Efectivamente, compañera Eliana, el problema está planteado. No podemos negar que a la fecha la producción pecuaria ha bajado demasiado, y esto se puede ver hoy día, el día de ayer, antes de ayer, en la feria, tanto en Tarapacá como en Santa Anita. Como usted decía bien, compañera, pues anteriormente sí había bastante producción, pese a que no había bastante tecnología. Entonces, lo que quiere decir que se está dejando, pues, de lado el tema agropecuario. Entonces, para que no se deje de lado, necesariamente, pues, se tiene que incentivar esta actividad. ¿Y de qué manera se va a incentivar?

0: las personas, una vez capacitados, puedan utilizar y eso se pueda plasmar pues en la superación o en aumentar la producción agropecuaria, compañera Eliana.
1: Verdaderamente, doctor, el trabajo se tiene que llevarse así, pero acá falta, ¿qué falta? Es implementar y capacitar para mitigar los daños, ¿no? Ambientales. O sea, también para que se lleve mejor producción en nuestra ganadería, también se tiene que darse la capacitación, ¿no? A nuestros compañeros productores en el campo para que puedan mejorar la producción de la ganadería. Solamente porque faltan que hay ojo apoyo tecnificado por o, con nuestros profesionales agropecuarios para que no me llamen hay un mejoramiento que producción agropecuaria en Escapicanambas y que hay plan de gobierno de nuestro Jamata profesor Walter Enrique Spay propuesta mi casa compañeros que tema agropecuario mejorasunchis llapan campuruna chajrayanca o yo miracha que hay plan de gobierno ni apasan hermanos.
0: Efectivamente, compañera Eliana, y uno de los puntos muy importantes y más relevantes es el tema de que decía, hay que implementar el tema tecnológico. Muchos de nuestros hermanos del campo, pues vienen haciendo su crianza, como quien dice, a la antigua. Algunos obviamente ya han implementado y los que han implementado les está yendo muy bien. Y también hay que ver pues el tema de ecosistema, o sea, dónde ellos también crían los ganados. No es lo mismo, compañera Eliana, por ejemplo, tener un ganado vacuno en la cuenca del río Velille que tener, por ejemplo, no sé, ponte en la comunidad campesina de Yavina, ¿no? Es distinto, o sea, el mismo ecosistema pues necesita diferentes, distintos tratos para que puedan llegar a su máximo rendimiento. Nosotros escuchábamos, ¿no?, la propuesta, por ejemplo, del señor Henry Romero, quien dice, ¿no?, voy a implementar maquinarias, pero estas maquinarias, por ejemplo, en la comunidad campesina de Yavina, en algunas partes, digamos, del 100% del terreno agrícola que se pueda trabajar, pues no se va a poder utilizar en este en toda esta área, solamente en una parte. Y obviamente nosotros también tenemos esa intención. ¿Por qué? Porque lo que nosotros buscamos y lo que va a buscar el profesor Walter y nosotros vamos a estar apoyando al 100% estos proyectos es que efectivamente pues haya un buen rendimiento agropecuario, pero que no haya mucho esfuerzo de parte de nuestros compañeros y hermanos del campo, porque hoy por hoy una cosecha pues se logra con bastante esfuerzo y el tema de las maquinarias apoyan bastante en el tema de que no se tenga mucho esfuerzo para poder conseguir estos productos y en esa parte apoya bastante el tema de las maquinarias y es lo que no se ve pues acá en por ejemplo en el distrito de Santo Tomás, provincia de Chumbivilcas, en el distrito capital no se puede ver eso. Normalmente, por ejemplo, ¿qué maquinarias son los que se utilizan? Si bien es cierto, la municipalidad tiene, pero también tiene la comunidad campesina de Fulpuri, Puente Coyo, Uscamarca, pero son unas dos, tres maquinarias. Y para que tú puedas, por ejemplo, contratar los servicios de esas maquinarias, tienes que esperar días hasta semanas, y eso está muy mal, pues. Como distrito capital, pues debería contar, así como Colquemarca, con bastantes maquinarias y eso se tiene que implementar no solamente acá en el distrito de Santo Tomás, sino que tiene que implementarse incluso en las comunidades campesinas donde realmente se realiza la actividad agropecuaria. Porque ¿qué ganamos centralizando, compañera Eliana, teniéndolo aquí las maquinarias, cuando trasladarse de acá, por ejemplo, a Yavina, pues te ocasiona bastantes gastos? Entonces, por ejemplo, este asunto tiene que ser descentralizado. ¿Qué quiere decir? Que debería tener, digamos, la Municipalidad Provincial de Chumbivilcas como propietario de las maquinarias que va a hacer, pues tener unas oficinas sucursales o unos lugares sucursales dentro de las comunidades. ¿Para qué? Para que acá en este lugar se puedan quedar por lo menos por temporada las maquinarias y se puedan movilizar de ahí. Porque movilizarlo de acá a otro lugar fuera es costoso y obviamente

0: Realmente eso perjudica a los campesinos en vez de ayudarles, compañera Eliana.
1: Bien, doctor, acá en nuestra provincia de Chumbivilcas nosotros somos netamente agropecuarios. Pues bien dicho, doctor, nos falta lo que es las maquinarias verdes, ¿no? Lo que son rastras, arado, lo que es arado, ¿no? Para que voltee la tierra y las rastras para barbecharlo. Y también falta para las cosechas las picadoras, la enceladora, la maquinaria cosechadora. Porque ya tiene que ser moderno, pues compañeros. 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Entonces, kunanja, que hay máquinas, lo que es verde, lo que es que arador, rastra, chaykunaya, askirikunan, que hay llaktanchis, hermanas, manaya canchu, nizkaiki piscina, doctor Guido, kanya, que hay comunidad fulpir puente coyo, manaya abastecincho. Municipio Marinki, municipio pi maquinaria seca, nizkat pero, horas, horas, y kushanki, manaya apuraichu purin, y no abastece tampoco. Para eso se tiene que implementar lo que es las maquinarias, se tiene que comprar más maquinarias para abastecer a nuestros compañeros productores que trabajan con la agricultura. Eso es necesario, compañeros, porque mana solamente riki lo que es que producción necesitan, sino también necesitamos para trabajar con para alimentar nuestros ganados, para trabajar con forrajes, con alfalfas, avenas, cheikunata, acananchis, necesitamos que maquinaria kunata rastrate, anchikunapaja, askirikunan que maquinanchis riki que yachtanchispi, cheitea kawarin riki nuestro candidato, profesor Walter Enríquez, chei mi paipaja. Propuesta Enrique aparición imagínate que chacralán ya porque necesario compañeros zapa cosecha muy uramutin zapa tarbu muy uramutin
0: Efectivamente, compañera Eliana, es una de las propuestas, planes de uno de los proyectos de gobierno del profesor Walter Enríquez Márquez, que seguramente en esta ocasión también nos está escuchando y debe estar seguramente acompañando de repente a los compañeros que han venido, ¿no?, a la feria, o de repente está de repente acompañando a los compañeros que están pasando todavía en su festividad en honor a Virgen de la Natividad. De igual forma, quisiéramos interactuar, ¿no?, con las redes sociales, porque este programa está saliendo en vivo. Y por ejemplo, tenemos a Cuisito, dice a Aiki, profesor Walter, alcalde provincial. Es lo que la mayoría de la gente lo pide, es lo que la gente quiere, que el profesor Walter en esta ocasión se le pueda dar esa oportunidad y pueda hacer realidad algunos proyectos que son de urgencia. También tenemos al compañero Vicente E. Curazi, dice Perú primero, efectivamente Perú primero, con el símbolo número uno, así que este 4 de octubre hay que marcar el número uno de la victoria, compañeros. De igual forma tenemos al compañero Hugo, que nos ha escrito, dice: excelente compañero, siempre con información al día. A nuestros hermanos y hermanas de Perú primero, Chumbivilcas. Muchísimas gracias por esa opinión, compañero, y nosotros vamos a estar saliendo hasta el día de las elecciones de esta forma. Y quisiéramos interactuar también con cada uno de ustedes, porque yo sé que ustedes también, como cualquier ciudadano a pie, tienen algunas propuestas, tienen algunos alcances, y de lo que se trata este programa efectivamente es socializar un tema en concreto, y en este caso en concreto estamos tratando el tema agropecuario. Esto obviamente con motivos a la Feria Nacional por Virgen de la Natividad que se viene realizando en estos días. Y finalmente, compañeras, sobre este punto y sobre el tema de las maquinarias, escuchamos, ¿no?, a la mayoría de los candidatos que vamos a adquirir maquinarias, vamos a adquirir tecnología para que haya mayor producción agropecuaria, incluso hacer uso idóneo y adecuado de estas maquinarias. Sobre este punto, compañera, nosotros nos preguntamos, ¿no?, por una cuestión de lógica simple, ¿será difícil, compañera, adquirir maquinarias pesadas? La pregunta es eso, ¿no? Y la respuesta es simple, ¿no? No es difícil, es comprar como cualquier cosa, compañera. Lo que sí es difícil de repente es gestionar el tema económico, porque no solo podemos disponer del presupuesto anual que se le pueda dar a las municipales, sino se tiene que gestionar y se tiene que comprar también maquinarias pues de calidad, porque lamentablemente las municipalidades están acostumbradas pues a comprar cosas sobrevaluados, y eso es lo que nosotros vamos a tener que cuestionar en su oportunidad, por más que sale el compañero Walter como alcalde de la provincia, y eso es una función que ya nos compete a nosotros, y nosotros venimos andando en ese camino con el profesor Walter. Las cosas se van a hacer de manera transparente, compañera, durante la gestión del profesor Walter Enríquez Márquez. Así que este 4 de octubre, compañeros, no hay que olvidar de apoyar al profesor Walter Enríquez Márquez. Esto, obviamente, por el bienestar de cada uno de nosotros, compañera. Nos guste o no, la política está de la mano con la población, está de la mano con cada uno de nosotros. Esto muy al margen de que cada uno de nosotros de repente nos dediquemos a diferentes actividades, por ejemplo, como mi persona, que como abogado obviamente litigo, tengo mis propios ingresos económicos, pero eso no me hace ajeno, por ejemplo, compañera, de ayer hablábamos, ¿no?, del tema de que no tengamos, por ejemplo, vías de evitamiento dentro del distrito de Santo Tomás, incluso con motivo, a razón eso, el día de ayer también un familiar mío lamentablemente ha fallecido atropellado, compañera.
1: Bien, compañero, bien dicho, doctor Guido, la decisión falta pues, acá, ¿no?, para comprar las maquinarias, no es difícil, compañero. Hay veces trabas ponen, no sé, hay trabas, dicen, ¿no?, las regidoras, pero para eso falta su decisión y la voluntad de la autoridad. Él lo ve cómo está sufriendo su pueblo, su provincia, cómo ve el sufrimiento del trabajo de los agropecuarios, ¿no? Por ese lado tiene que ver nuestras autoridades y la decisión y la voluntad tiene que ver a través de su gestión, ¿no? Chaitaya, profesor Walter, voluntad nescata paipis churarin jariki que maquinarias nescacunat adquiricunampa. Chaypaje ariki cancunapas como regidor, doctor Guido Purishan Kichis Riki, cancuna canquichis, los primeros fiscalizadores, ¿no? En adquirir las maquinarias para que no haya el excesivo costo que le pongan, ¿no? Al precio que quieren, están poniendo también, ¿no? Para eso van, componen los regidores también. Ellos tienen que ser los vigilantes, los miradores, Riki. Allí en Chucayan Chicostum, Manachu, Riki Cheita. Manajina Cartinta, Riki Yachtaman, Rexichicuna, ¿no? Anchi acan anchi voluntad nisca yang arikunam pa kanya ikuno tura ikuna chay adquisición de maquinarias nisca ro arikunam jariki compañeras chay mi kajan que hay propuesta de nuestro candidato profesor Walter Enríquez Márquez del partido político Perú Primero, compañeras, hermanos, hermanas chumibilcanas kanguno yarim shankichis que hoy estar dichanta chay que hay 4 de octubre nisca taja 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Hablando, doctor, del agropecuaria, no solamente habrá hablar de la maquinaria, acá el primordial para hablar de la agropecuaria y la ganadería, también se tiene que tocar lo que es el agua. La agua es necesario, porque el agua es más importante. 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Walter Enríquez Riki unun kanan que comunidad niskunapi yang arinapaj lo que es en tema agropecuario riki lo que es en ganadería que forrajes chaykunata akarinapaj riki chaykunapaja uno faltan por 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
0: Efectivamente, compañera Eliana, de repente nuestros oyentes, nuestros militantes, nuestros simpatizantes, nuestros amigos y nuestros conocidos dentro de los 8 distritos de la provincia de Chumbivilca, de repente se andan preguntando qué hace un abogado hablando de temas agropecuarios, si él no es su rama. Efectivamente, no es mi rama, pero es algo que vemos día a día. Y eso lo vemos nosotros desde que hemos nacido. Al igual que cada uno de ustedes, seré abogado de profesión, pero también hemos nacido, compañera, en una comunidad campesina que es Yavina, que pertenece al distrito de Santo Tomás, provincia de Chumbivilcas. Y nosotros, desde pequeños hasta que nos hemos forjado de profesionales, igual seguimos trabajando el tema de la agricultura, no por el hecho de que uno ya es profesional, pues deja de lado estas actividades importantes. Si bien es cierto, ya no lo hacemos, digamos, con el mismo rigor de antes, ¿no? Porque antes teníamos que trabajar la chacra, teníamos que trabajar la tierra, el campo, para poder vivir de ella. Ahora de repente tenemos una actividad suplementaria o complementaria más, en todo caso ahí tenemos otras fuentes de ingreso, pero eso no quiere decir que nosotros pues nos desajenemos o dejemos de lado la actividad agropecuaria. Yo, por ejemplo, ¿no?, así como abogado de profesión, yo tengo mis caballos criando acá en mi casa, ¿no?, acá en Santo Tomás junto conmigo. Y obviamente yo sé, por ejemplo, hasta el costo de los forrajes, ¿no? Y cómo lo hacen, dónde lo hacen, hasta yo mismo he trabajado la avena, yo mismo he esperado las picadas, yo mismo he contratado, yo sé cómo es estas actividades y también siempre, por el tema de mi profesión, interactúo con los compañeros de las diferentes comunidades campesinas, así como de los diferentes distritos, y por eso no somos ajenos. Si bien es cierto, de repente nosotros estamos lanzando así propuestas genéricos, yo qué sé, pero obviamente va a haber una persona encargada, un profesional, un técnico encargado para poder realizar y hacer que estos proyectos pues realmente tengan fruto tanto con dentro de las comunidades campesinas, incluso, compañera, dentro de acá del distrito de Santo Tomás, uh-huh, provincia de Chumbivilca, porque nos guste o no, la mayoría o el gran una área, digamos un mayor porcentaje del distrito de Santo Tomás es pues terreno de la comunidad campesina de Fuipure, Puentecó y Buscamarca, y todavía se viene trabajando actividad agrícola en estos lugares, y por ende hasta que pues haya estos terrenos pues se van a seguir trabajando, y obviamente lo que nosotros queremos es que se trabaje de manera tecnificada, y como en las ciudades, por ejemplo, nosotros no proponemos ese tema de que la comunidad, por ejemplo, no debería vender todos los terrenos solamente con fines de vivienda, sino que debería tener como Arequipa sus propias campiñas, ¿no? O algunos lugares que se puedan conservar, porque nos guste o no, va a haber crecimiento demográfico. ¿Qué quiere decir? La población va a crecer y va a tener que avanzar y va a tener que utilizar estos terrenos en confines de vivienda, pero esto obviamente también lo dejamos en manos de la comunidad para que puedan ellos reservar también algunas áreas, porque obviamente un lugar, como usted dice, compañera, donde tenga algo de verde es bonito, compañera.
1: Bien, compañero, sí, bien claro para nuestros compañeros que están oyendo. La programa es lo que estamos lanzando, las propuestas de nuestro candidato, profesor Walter Enríquez Márquez. En tema agropecuario hay muchos para hablar, compañero, no solamente de lo que es ganadería y la agricultura. Dentro de la ganadería está pues lo que es nuestros alpaqueros también, ¿no? También cómo vamos a dejar a otro lado a nuestros compañeros productores alpaqueros. Ellos también necesitan ese apoyo, los que viven, nuestros compañeros por desde Yavina para arriba de Colpa, Cachaui, Orenja, Cuatro Esquinas, Tambo, Huancarama, por ahí están nuestros compañeros que trabajan con la alpaquera, ¿no? También apoyar a ellos, promover a ellos para que puedan mejorar, porque hoy en día vienen los cambios climáticos, ¿no? Entonces, ¿cómo van a trabajar ellos también? Y por eso, a través de la gestión, se tiene que trabajar de mano a mano con ellos, apoyando con el Con la capacitación tecnificada, para que se puede mejorar, ¿no? En la producción alpaquera, porque ellos trabajan con lo que es con fibra de alpacas, ¿no, compañero Guido?
0: Compañera, sobre este tema de los camélidos sudamericanos, efectivamente, compañera, yo conozco personas que se dedican, por ejemplo, a estas actividades y lo hacen muy bien, lo hacen tecnificado incluso y han introducido incluso la mejora en el tema de sus padrillos y, por ende, en la producción de carne, en la producción de lana. Y obviamente, una de las infraestructuras que necesitan estos compañeros son efectivamente los cobertizos. Como nos estamos dando cuenta cada uno de nosotros, estos tiempos lamentablemente han cambiado y están cambiando horrible. Por ejemplo, hoy día está lloviendo cuando normalmente en septiembre no llueve. Claro, en agosto normalmente sí suele llover los primeros días, de repente a finos, a mediados, ¿no? Pero en septiembre ya deja de llover y el clima pues ya no está como está, ¿no? Entonces, por ejemplo, ahorita prácticamente, si acá en Santo Tomás estamos en este clima, imagínate cómo están nuestros compañeros en las alturas. En todo caso, necesariamente se tiene que implementar el tema de los cobertizos. ¿Por qué? Porque el tema de introducir una genética, una mejorada en el tema de las alpacas también, hace que las crías pues ya no sean como las crías de antes, que puedan aguantar el frío, la nevada, todo, siempre salen un poco más débiles. Por consiguiente, estos necesitan los cobertizos. Ahora, el tema, por ejemplo, del pasto para estos animales. Estos animales, por ejemplo, normalmente ellos tienen sus propios echaderos. ¿Qué quiere decir? Los lugares donde ellos pastan. Y ellos tienen una especie, un ecosistema peculiar para poder pastar. Pero no estaría de más, compañera Eliana, que se pueda introducir, por ejemplo, el tema de repente, de alguna alimentación suplementaria o balanceada. ¿Para qué? Para que estos echaderos solamente sean, pues, como quien dice, para que puedan llenar la barriga. Y yo personalmente sí lo experimento. Y eso lo experimento porque yo en alguna ocasión tenía mis caballos y me alquilaba cerco, lo botaba, no importa, día y noche, pero yo no veía pues que estaban gorditos o que no tenían pelaje o que estaban sin pelaje. Pero ahora, poco a poco, yo también inmiscuido en ese mundo, por ejemplo, ya los tengo en el corral, les doy una comida balanceada y obviamente ellos están bien, bien tratados, están con su cuerpito, y no tienen mucho pelo, están bien tratados, ¿no? Y eso es lo que se tiene que implementar también, por ejemplo, en el tema de las alpacas, compañera.
1: 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Chaitan aparishan que hay plan de gobierno niskapiri que kangunapa jerexichimshaikikus que el partido político Perú Primero de sus propuestas del profesor Walter Enríquez Márquez, chaypajano kanjis 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Enríquez Márquez, un maestro que ha trabajado tiempo en una institución educativa con experiencia y con propuestas, con madurez pa ipuririshan riki, que propuestan kunat kankunap jerxirichimushan riki hermanos, hermanas, chumibilcanas, ama autoritario kasunchu. 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Adelante, doctor Guido.
0: Efectivamente, compañera Eliana, a veces la mayoría de las personas, yo escucho hablar, ¿no? Como cualquier ciudadano también dice, a la Municipalidad Provincial de Chumbivilcas solo entran profesores, ¿no? como alcaldes. Y la gente tiene esa errada idea de que porque uno es profesor no puede hacer o no puede hacer una gestión pública. Y eso es una errada idea. Entonces, si eso fuera así, entonces, ¿quiénes serían los llamados a realizar una gestión pública? Si tenemos compañeros, que es un derecho obviamente constitucional también, participar en las elecciones de manera libre y voluntaria, son requisitos básicos, con que seas ciudadano peruano, que tengas mayoría de edad. En todo caso, compañera, si ese fuera el caso, ¿qué harían participando? Y no tendrían ni voz ni voto para participar los compañeros que no son nadie en la vida. Entonces, en este caso en concreto, compañera, se trata de una decisión política. Si uno tiene voluntad, si uno tiene decisión de servir a su pueblo, pues postula, pues camina, pues conversa, pues participa. Y eso es lo que justamente el profesor Walter viene realizando. Ahora, muchas de las personas también dicen y piensan, ¿no?, lo siguiente: si el profesor Walter ya perdió 2, 3, 4 elecciones, ahora quiere ganar, seguramente está detrás de él pues los proveedores, y cuando va a entrar a la gestión, lo que va a hacer es que va a empezar a saquear la municipalidad. Y eso obviamente nosotros no compartimos, compañera Eliana. Porque muchas veces, compañera, créeme usted, yo también en algún momento de repente he pertenecido a un partido político y el apoyo que yo he brindado ha sido incondicional. Porque de lo que se trata, compañera, es tratar de buscar el bien común, el bienestar para todos nosotros, no solo para mí, no solo para el profesor Huarte o para los regidores nomás, sino para todos. ¿A quién no le gustaría tener compañera, por ejemplo, no? Que se lleven a cabo estas ferias nacionales y que sea bien bonito, que sea, digamos, de talla, como que dicen, nacional, que vengan, como usted indica, ¿no? Productores de todas, de todos los distritos, de todas las provincias, de todos los departamentos, de otras regiones, a compartir experiencias en esta localidad. Y de esas experiencias, incluso nuestros propios compañeros, nuestros propios paisanos, hermanos del campo pueden aprender. Porque, obviamente, por ejemplo, en Cajamarca, ellos están, pues, súper adelantados, como quien dice, en la crianza de vacunos. Compartir, realizar una especie de, no ponte, forum dentro de esta festividad o dentro de esa Feria Agropecuaria Nacional, es bonito. Tú personalmente, como productor de acá, de, digamos, de Belilla, de Capamada, de Cotemaca, preguntas, ¿cómo es esto? Yo qué sé, y ellos...
1: Pasantías.
0: Ajá, como las pasantías, por ejemplo, ¿no? Entonces, nosotros creemos y estamos convencidos, compañera Eliana, de que el profesor Walter tiene esa voluntad, tiene esa decisión de servir a su pueblo. Por eso, como ya lo saben y lo ven, está intentando, quiere llegar y poder servir a su pueblo, compañera.
1: Bien dicho, doctor Guido, para eso pues ustedes componen, ¿no? Como regidores, como fiscalizadores. Ustedes tienen que ser como veidores, vigiladores, fiscalizadores, para que ande bien las cosas, ¿no? En la gestión. Por eso, nuestro candidato, profesor Walter Enríquez Márquez, es con una experiencia en la gestión. Lo hemos visto sus trabajos, pero se ha quedado, como dices, 2, 3, 4 años, esta vez 4 años ya. Pero como dicen los demás comentarios que hacen, ¿no? Tiene carga, tiene gastos, tiene proveedores. Pero vemos, compañeros, el que habla más peor cae, compañeros. En vez de lanzar las propuestas de sus candidatos, comentarios ahí en las redes. En vez de lanzar las propuestas de sus candidatos, no hacer malos comentarios. Para eso, como hace rato decía, ¿no? Para que se lleve estas ferias agropecuarias bien organizado en nuestra provincia, se tiene que hacerse un encuentro macro regional. A nivel nacional, regional, provincial, se tiene que hacer, se tiene que invitar a las autoridades máximas para que se lleve, ¿no? Y así invitar también a otras provincias para hacer unas pasantías, cómo se realiza en otras provincias, no sé, las ferias agropecuarias, ver compañeros, entonces a través con esas experiencias, mejorar nosotros también nuestras ferias acá en nuestra provincia, porque poco a poco está decayendo. Como decías, también no tenemos un campo ferial mejorado. Tiene que ser un campo ferial mejorado, equipado. Ahora todavía tenemos terrenos acá cerca de nuestro Santo Tomás para adquirir un terreno. No tan solamente hay que ver a la comunidad, donación del terreno, pero compañeros, viene en cada gestión, vienen los presupuestos. A través de esos presupuestos se debe hacer unas adquisiciones, ¿no? Para todo, las necesidades que tienen dentro de nuestro distrito, para que se construyan esas obras, ¿no? Tiene que hacerse adquisición de terreno para hacer nuestro campo ferial en un sitio más mejor, ¿no? No dentro del barrio ya, sino más mejor al cantolado. Se tiene que ver si ya un parte mejor equipado con agua, con desagüe, con todo equipado, compañeros, ¿no? Como para que se pueda organizar una feria agropecuaria. Adelante, doctor.
0: Efectivamente, compañera Eliana, lamentablemente las municipalidades pues se han acostumbrado a eso, ¿no?
1: Donación.
0: Adquirir bienes así de forma gratuita. Uh-huh. Y encima todavía, a pesar de esas cosas, maltratan todavía muchas veces a los comuneros, ¿no? Y eso está mal, ¿no? Si la municipalidad quiere lograr un objetivo, y cualquier persona cuando quiere lograr un objetivo en la vida, tiene que invertir, compañera. No todo cae del cielo, compañera.
1: Sí, dicho.
0: Entonces, obviamente se tiene que comprar al precio que corresponda y como tal para evitar también cualquier tipo de conflicto, cualquier tipo de problema también con la comunidad. Por ejemplo, ¿no? Respecto al campo ferial de Tajrapata, ¿qué es lo que está pasando? Justamente ha ocurrido esa situación, ¿no? Ha ejecutado la obra la municipalidad. Pero ¿en qué condiciones está el terreno? El terreno no está saneado. Y como no está saneado, pues las gestiones anteriores pues, se han puesto a pelear con la comunidad. Y obviamente la comunidad también va a mantener su posición, bueno, la municipalidad también, y al final estamos como estamos. Porque tranquilamente, en realidad, por ejemplo, a estas alturas de la vida, en este campo ferial, de repente haciendo algunos mejoramientos, estas ferias se llevarían a cabo de mejor manera. Y es lo que no pasa, ¿no? ¿Por qué? Porque hay un conflicto entre la comunidad y de la Municipalidad Provincial de Chumbivilcas, compañera, y es un conflicto que lamentablemente afecta a terceras personas, como son los productores agropecuarios, que nada tiene que ver con estos problemas, compañero.
1: Bien, doctor, para eso, pues, las autoridades, nuestras autoridades, quien llegue, ¿no? No tiene que ser autoritarios, no tienen que ser prepotentes. Tiene que entrar a hacer un convenio con las comunidades, ¿no? Trabajar bonito de mano en mano. ¿Quién no va a entender, pues, siendo un presidente de la economía? Si entienden los compañeros, sino que hay veces van, pues, prepotentemente autoritario, entonces, pues, se levantan ellos también, ¿no? No debe haber eso, compañero. Ya, hermanas, hermanos chumibicanos, ya caña, ora, uchukai, menchieram, pucheik, ratun, ora, pues, pawairamu, ya, doctor Guido, mana ponen tucuzuncho porque continuas un chapagar en que varios temas hay para hablar de nuestros compañeros productores del campo, porque a ellos tenemos que valorar lo que ellos trabajan, gracias al productor agropecuario, gracias al ganadero, al paquero, gracias a ello, nuestra provincia de Chumibilcas, nuestro distrito Santo Tomás Riki Paikunapas, mi juzga cango. 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Chaitanispa, no kaiku ña, chieramo y que ura puchukaimaña, programa de nuestro partido político Perú Primero, de nuestro candidato profesor Walter Enríquez Márquez, este 4 de octubre hay que marcar los número unos, los cuatro números unos, hermanas, hermanos chumibilcanas.
0: Agradecer a cada uno de ustedes por habernos permitido ingresar a vuestros hogares y el día de mañana vamos a estar retornando con este programa de 4 a 5 de la tarde para poder también escucharles, interactuar con cada uno de ustedes. Nos despedimos hasta el día de mañana y no se olviden que este 4 de octubre hay que marcar el número 1 de Perú Primero.
1: Muchas gracias, señor Juancito. Hasta el día de mañana.
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1: claro, claro, importante, afiche, profe Rolando, es importante, porque el personaje que casi más allá que de una maqueta, ¿no? Entonces, y acá pues, una maqueta, pues, que ya me da afiche, creo que casi ya, a veces, ya respaldo acá, a veces para las calles que está, con mana, pues, creo que alguien está entendiendo, ¿sabes? ¿No? O si cachan, tal y con caeros, ¿sabes? Es que, cuando afiche, te acaban quechos, figurata, ya leen quechos, ya, pues, con eso más, totalmente factible y totalmente ya ejecutiva o alguna para chacón.
0: Por eso es que Timoteo nosotros ejechas hoy haremos anquiches no ofrecemos a ejecha tal vez como otros candidatos darles trabajo o saikits a nadie ejecha nada chumano ejecha el trabajo va a ser para todos. Claro. No hay ninguna situación de negociado con ningún proveedor, no hay ningún negociado con nadie, ovejas, porque la municipalidad tiene que ser para todos, hermanos. Con amparacho paramos en Arico, ovejas, Timoteo.
1: Panchispa.
0: La panchispa, Rick. Colqueo, mana, colqueo, la papaja, ovejas, que para chayamu. 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
1: Entonces, para
0: por supuesto, ejé, Timoteo, igualito la gestión tiene que ser para todos, debe beneficiarse para todos, pero ejé, Timoteo, ¿qué pasa muchas veces? Lamentablemente, ejé, así con todo sinceridad les diré, y a Changuis de Cancuna, más que todo, que gestión, muchachos, va a caer con Carapunco y la Jtataca, más que todo, que hay jatuches empresarios, proveedores, ni siquiera los militantes de Timoteo, ni siquiera los simpatizantes. A veces cuando canta sí que, claro, por supuesto, trabajo y chato monas para veces apoyan sus candidaturas. Sincero hay que ser también, ¿no? No caman apoyas ese partido, cuyo anca trabajo y chato. Y en verdad también, si hay la oportunidad también con algunas de Ancacunques, pero tal vez máximo, pues, a veces. Partido a tachar, tachar, leancarín, guatatán y leancachep, su ejeito Timoteo.
1: Claro.
0: Con seis sueldo en cohecha, prácticamente poco o nada es también. Mana chimantacriqui, pobreza en chimantacho, lo celoso. Por eso, ejeito, con achay, con ata, jabaris panches, que experiencia con ata, y cuores panches, no canches, ofrecemos obras productivas, su ejeito.
1: Claro, eso es lo que tenemos.
0: Obras sostenibles. Uh-huh. Imagen, hermanos. Porque ¿cachas? Hay un dicho que dice, no siempre des el pescado. Si tus pescados jamás que tenemos ricucha y la tenía
1: que llaman la costumbre de la
0: está incluso hasta frisjatari cuyurquima.
1: Ya costumbre acá.
0: En aspa ya está riquimana no ha partido pescado mandas para la sana sino que trucha namanta y mi con namanta. Entonces, chayta jamás me quiero tal ricucha la tenía que pero tu cucuclea, wey, Timoteo. Claro, eso es el problema.
1: Exactamente, claro.
0: Le das ese pescado, pero manas a papun, che, che, que tú ya tapas con dices ahí.
1: Manarik.
0: Manarik, man, timpumps camancho. Zapapun, che, tú ya tapas con ahí baja.
1: Claro.
0: Entonces, pero si yo te enseño a pescar.
1: Ahí sí.
0: Ahí sí, ya no vas a necesitar de mí.
1: Sí.
0: Manaino, camantacho, que dependiente, wey, Timoteo.
1: Ya no pillan, ya.
0: ¿No? Entonces, dependes principalmente de tu trabajo, el esfuerzo que tú vas a poner. Y no cata que apoyamos a Xeima, M. Musaiki, y Anapay Kunata, y Makunata, más taca el Pachi Musaiki.
1: Con la parte técnica.
0: La parte técnica, asesoramiento, apoyo de implementación, y me imana Xeipka no hay en parte productiva, no hay productivo, no hay Makunamanta de Kecha. Kay, Uyuanchis Mirachimanta, Huaca Kunamanta, Palari Sánchez, que. Toros de engorde, che kunamanta para de Sánchez, cameli sudamericano, che manta para de Sánchez, che manta para de Sánchez, ovino, che kunamanta para de Sánchez, crianza de ovino, mejoramiento genético, che kunamanta, crianza de animales menores, coemanta, guaypamanta, la che kunamanta, riki, incluso pisigranja, horticultura, y me imanaba, y pez la canapaja.
1: Claro.
0: Entonces, para eso tenemos que especializarnos también a nuestros hermanos y ayudarlos, ¿verdad? Ser emprendedores. Y mancheo, ser emprendedores, ustedes tienen que pensar, ¿verdad? Ser pequeños

0: pequeños productores y con una mira empresarial.
1: Eso es, así es.
0: Claro. Así es, hermanos.
1: Solamente depende de la dedicación, nada más.
0: Depende de la voluntad. Exacto. O depende del poner trabajo, fuerza, esfuerzo,
1: poner voluntad
0: y un poquito de apoyo.
1: Programarse el tiempo, más que todo.
0: Y realmente, aquí Timoteo no capos, ser joven chalar, casparico no capos, colegio manto, lo seramos pa. Manan y mapes la enqueta, a texucane, tal vez, ¿no? Tal vez, porque también después, cuando eres joven, tienes familia, así es, pero aquí Timoteo.
1: Así es,
0: cuando claro, tienes familia, no sé, manan ni hasta trabajo, la etapa, la etapa tarita, tinguicho. Es triste, ¿no?
1: Así es.
0: Entonces, ¿qué hemos hecho? Es claro, por supuesto, no canches, la enganches, el que chamanta. Desde 8 años, pero ya tienes otras necesidades mucho más mayores, pero no para estudiar, academia, universidad, tu equipo necesitan. Entonces, Timoteo, por eso, que necesita con Ekeche. Y a veces, pues, si no tienes apoyo, nada, ni siquiera peor que asesoramiento técnico, pues, ya no aparece un Ekeche pilapas. Nadie, lamentablemente, cascalán perdí quiera capunque. Hay muchas formas de trabajar, guayaquetes. Seguramente, cangún tapumuchanguis, pero profe Rolanche, pues capital, necesita, como dice, ¿no? Guayaquetes, yo he trabajado así, de la nada, guayaquetes, casi, guayaquetes. Así a veces, trabajando, juntándome de sol en sol, guayaquetes.
1: Así es, valores, el trabajo valores.
0: De sol en sol. Y después, poco a poco, guayaquetes, trabajiquita, guiñarichinqui, más está. Ya opajma por el chingo de Timoteo, como pequeño emprendedor Nesca, o pequeño microempresario Nesca, por el chingo, poco a poco hasta banco con apos, más que hemos un con hermanos.
1: Claro,
0: es así, sí, de Timoteo.
1: Claro.
0: Entonces, pero para eso hay que tener un mercado también listo y seguro de quechas. Y si chuscan con productos, proyectos productivos, chepi, lancarín, que hay. Manan un sueldo general atacho ganagunki. Puedes ganar al doble, al triple, hasta 10 veces oekecha, lo que gana un profesional.
1: Un trabajo independiente, pero.
0: Un trabajo independiente, oekecha. Y nadie te dice nada, pero en eso, oekecha. Uno, generas trabajo.
1: Así es.
0: Además, eres libre, oekecha.
1: Claro.
0: Económicamente, oekecha, de tiempo mismo tú puedes disponer. A eso lo que tenemos que enseñar a nuestros jóvenes, güey,
1: Kikuna. Exactamente.
0: Jovincuna, Cancuna, claro. Universidad Manta, los Semichanquiches. Muy bien. Tal vez Cancuna, y me imana carrera los Semichanquiches. Joaquín, ingeniero, Joaquín, doctor, Joaquín, enfermera, Joaquín, tal vez abogado, contador, y me imana. Muy bien, Cancuna, y mata monanques más que todo, y es que los Seramunquichna no tienen experiencia. Por eso, el municipio nos tenemos que ayudarnos y municipio tiene que tener las puertas abiertas para todos.
1: Así es, así
0: no
1: es.
0: No para los que hipotecan al municipio, no me Timoteo, no para ellos. Por eso tenemos propuesta clara, y Chaypiampla, como las puertas están abiertas para todos, con ustedes tenemos que trabajar. Maikinkunatz Kanguna emprendita, Monanguichis, más que Manaña Diki, tal vez joven con el ancho, tal vez con voluntad hasta cura Juanita Munan. Con esa mentalidad de joven, las puertas tienen que estar abiertas, Oeje Timoteo, para todos. Entonces, Checo de Quechas, empezamos a trabajar. Entonces, hay formas de trabajar y capacitarnos, Oeje Quechas. Oeje Timoteo, no capas que hay con que experiencia con tu ya sé que porque también de poco en poco he podido salir adelante.
1: Claro, poco a poco, usando
0: poco
1: lejos,
0: a poco, Oeje Quechas. Así.
1: Lejos,
0: sí. Entonces, a veces ñaupaj manglosinkio y me imana trabas pacheca, a veces ya también surge muchas veces hasta la envidia de todo. Pero si es que hay alguna envidia, tú tienes que estar alegre.
1: Exactamente, claro.
0: Feliz.
1: Dinámico.
0: Se ve que estás avanzando, ¿eh? Chairaikupo, nuestra propuesta política es, hermanos, apostar proyectos productivos. Y Chairaipo, Timoteo Palarimushan. Claramente, y manimos hermanos, primero, por supuesto, para los proyectos productivos, tiene que ser agua, huequechas.
1: Claro, agua.
0: Maipichas casi en manantial, chaycunato, jamón, huequechas, inmediatamente en esas zonas, huequechas, tenemos que hacer reservorio para hacer nuestro proyecto de riego, chaycunato, o donde hay donde Maipich Calasanto para hacer cosecha de agua, hasta represamiento de quechas, es el momento para hacer proyectos grandes también. Che, no canches que le han caso, hermanos, proyectos a corto, a mediano, a largo plazo. Che, proyectos corto plazo, nos jacunatata, a mediano, a quincunatajo de quechas, con el propio presupuesto del municipio. Hay algunos proyectos también, tal vez van a pues, alcanzar a su... No va a alcanzar definitivamente, Timoteo.
1: No alcanza el presupuesto.
0: Así que sí, con la verdad. Mano de Quechas, colgar que alcanzan mancho. Porque es poco para mí, esa inversión que viene al
1: para
0: municipio.
1: Para una provincia es poco.
0: Para una provincia de Quechas, poco.
1: Para
0: entonces,
1: los ocho distritos, mira.
0: Entonces, la Canapaja, entonces tenemos que hacer gestión, hermanos. Paja alinta. O convenio, Nescate, inclusive con nuestros hermanos de los alcaldes distritales, no canches lo harizo. Más que impartido, mantenga, al final, los chumbivicanos somos uno solo, hermano.
1: Uno solo, claro.
0: Uno solo, tenemos que salir adelante, güey, quechas. Más que impartido, mañana, distrital, macanguna, tal vez botanques, hermanos. Decidan ustedes, hermanos, canguna, distrital, cunamanto, y aramisanquiches, tal vez canguna, ya, tal partido, no cacasen, ya. Ustedes también, güey, quechas, cabarimuis y canguna, pues que juntos por el Perú, JP, Anchi partido muchísimo, che, huecaches, lancasun, no canches, junto con nuestro distrito, junto con el provincial y junto con la nacional, hueque, porque claro. Es la oportunidad con Ambispo, huecaches, más que todo, o paisan anchi chumbivilcana, caipitía, caipilactanchi kunapi, lancapaco, huecacha, casian, nuestro compañero Analí, aparte de eso, tenemos.
1: Esa oportunidad no debemos perder.
0: Quinza chunca. 15 congresistas, ¿qué se casa?
1: Claro.
0: Para ir con una pues, del partido y me imana comisión, para ir con una casa, comisión de medio ambiente, comisión de saneamiento, ¿qué? Ministerio de Vivienda y Construcción, ¿qué? Con aplicación, comisión de justicia, y me imana comisión, porque hay partido en Simanta. Y hay esa confianza, ¿qué se y ya es que hay no cancha. Apamunches, caínip, lanzamiento, nos cato laranches, partidos que chumbil, suyope, ha venido mismo su hija del presidente Pedro Castillo, Jennifer claro. Paredes, Guayquim, pues, Amulante, Jeric,
1: su hermano
0: también, entonces, pues, ahora es senador.
1: Senador, espero.
0: ¿No? Entonces, igualmente, nuestra panache también es diputada. Entonces, hermanos, a esa confianza, pues, ¿no? Entonces, che, Guayquim, Cheipia, Harina, Canca, no es que, ja, un proyecto conata para Calchina Canca en favor de nuestra provincia de Chumbivilcas, hermanos.
1: Jaime Quito también continuó.
0: Claro, de Arequipa. Sí. Entonces, nuestro hermano Jaime Quito también un gran líder, hermanos. Entonces, Ashkachay, que hacen nuestros representantes a nivel nacional, Ejechas, y Paikuna, Suyabachanch, Kunan, y matan Guajamachanch cada vez, y Mainan caso en eso.
1: Claro.
0: ¿No? Y Mainan caso, ya, sí o sí,

0: se va a cachar. Hay candidatos distritales que no tienen representación nacional. Gestión tal vez Roarengaco. Ya, muy bien. Paisanantes, Cajtense, ya, con la compañera Analipa Iván Palayancaco. Pero con los demás congresistas no hay esa confianza, pero de Rey Timoteo.
1: No se conocen,
0: no hay esa confianza. No hay, entonces, Oaxacas, por eso es importante, hermanos, hermanas, que también tenemos esta oportunidad para trabajar proyectos grandes, ¿no? Entonces, se recupera un canchis que hay y lata por imusanchis a nivel de la provincia de Chumí, con siempre con humildad, hermanos. Siempre con esa humildad, de verdad, propuesta en Chiconata, Rexichispa, Manaimán Piman, Ofrecispa, y estamos poniendo en prueba esta nueva forma política de hacer Oaxacas. Claramente, no canchis ni sanchis, manan mítines, catapos por asuncho, y chaita Oaxacuna, Panacuna y Achanaquitis, Cancuna. Claramente, ¿no? Entonces, chaita Manaña, Cancuna, esfuerzo, nos catapos mucho. A ver, conscientito chacaso y chamanatacho chaita, pues para poner también, ponernos en prueba, pero Oaxaca y Timoteo,
1: claro,
0: también,
1: por
0: ¿no?
1: Supuesto, claro.
0: Y chajnaracho, Oaxaca, casunta toda la vida.
1: A veces cuando llevamos gente, ¿no? De repente hay también, algunas veces también hay accidentes también, ¿no? Con transporte, así. Y me imagino que pasó ese hecho, siempre, claro, hasta Cunate. Chaco, si hay Cunate, riesgo ya, a veces una Cunate, apegaché, pues que hay más guajman, apegaché, tal. Guaycanchicuna, los copricetas, por ahí, pues, claro, es una baja importante, anchena, por ahí, es jancojo, porque también hacen perder tiempo, pe, lo hacen perder tiempo, y al último, cuando entran al poder, ni siquiera hay chamba, man, y trabajo ya, pues, cancha, ajnacuna, chac, percunan, que no canches pa, propuesta anchas, cancha, algo moderno, algo nuevo, entonces, ¿qué tal si nos resulta? Estamos bien, chac, ari, ninguña, guaquimuno, y pingo, ajnatro, anangu, ni vancuña, profesor Orlando, algunos me han puesto la opinión de que está bien lo que están haciendo vuestra campaña, está bien, bacán, así igualito deben hacer también, a eso deben acostumbrarse, porque ya mucho, mucho es, ya, ajnatro, también, chac.
0: Porque lo que Timoteo Kunan, Aricus Hans Gina, candidato con algunos candidatos que ya se creen ganadores, hermanos, con Aric, cree con Cuña ganador.
1: Como tiene gente.
0: Ya, entonces, ¿qué pasa? Pay con Aric, con Apachanco, o Distrutoma, Jarunata, Apachanco, o Provincia Cotamanta, Ajnaric, Apachanco, inclusive, no te saco una precusanches, Apascaco, Aquen Aric, desde Canas, Aquen, desde Espinar, Nesparic, Nesango. Entonces, Uctistet, Cunamanta, Apachanco, ¿cuánto de gasto de Rey Timoteo se genera?
1: Claro, el pasaje. Pero
0: no, más que todo, ¿no?
1: El combustible.
0: Oaxacha, llevar Oaxacha, así con todo sincero, un carro nomás te cuesta un expreso, hermanos, mana gratis, Oaxacha.
1: Claro.
0: Un expreso nomás te cuesta, muchas veces, ya te dicen, ya combustible, ya te apoya y te dicen, pero ¿cuánto de combustible te hacen echar tu Oaxacha?
1: Claro, así es.
0: Lejos.
1: Pero unos 4 vales, 5 vales, 3 vales, siquiera así. Pero
0: entonces, Oaxacha, por ejemplo, de un distrito a otro distrito, Oaxacha, te hacen echar hasta 10 baldes.
1: Ya ves, así es, pero
0: 10 baldes, Oaxacha, para traer un
1: bus. ¿Y cuánto es 10 baldes? A ver, ¿cuánto es?
0: Entonces, Oaxacha, ahí, ahorita combustible está 24 soles el galón.
1: Ya ves, así está, pero
0: entonces, a veces se jata un carro con una cara y que tal vez a Mongo, algunos hasta expreso te cobran, pero entonces, hasta Libitaca, por ejemplo, te cobran 700 soles, 800 soles, un combi nomás.
1: Así es.
0: Entonces, es un gasto, hermanos. Entonces, Seikunatariki, de todas maneras, Cabarizanchis, pero al final cada quien candidato también, ¿no? Pero el pagano al final va a ser el pueblo, pero hermanos.
1: El pueblo,
0: ¿no?
1: el presupuesto,
0: porque después Seikuna maná con todo libertad, Ginacho, porque a veces, sinceramente, porque ya te hay una presión, más que todo por los proveedores, entonces, si no hay ningún compromiso, bien también, pero
1: tranquilamente,
0: porque ojalá también, ¿no? Yo solamente digo, los candidatos trabajen con su propio, más que todo, presupuesto.
1: Claro.
0: Ya, con su propio presupuesto, entonces prácticamente si ellos trabajan tranquilamente con su propio presupuesto, ya, a nadie debe.
1: Eso es otra cosa, pero
0: ya, a nadie debe, Oaxacha. Por ejemplo, nosotros lo hacemos, Oaxacha y Timoteo, la política porque nos gusta, Oaxacha, porque también, por otro lado, Oaxacha, vemos la necesidad, problema de nuestras comunidades, igualmente aquí en los barrios, Chairaico, Oaxacha. Si para nosotros, Oaxacha y Timoteo, si es que Dios nos da la oportunidad y el pueblo confía en nosotros, nos da ese voto, vamos a trabajar con

0: nos hemos decidido, Ekei Timoteo.
1: Claro.
0: Y abiertamente, Ekei, les vamos a decir, si no estamos trabajando bien, hermanos, evaluamos ya, que tal vez ya. Y ahora, Imamorán, Marica, Janata Radio,
1: porque el Cunata, el Cunata, el Cunata.
0: Y de acuerdo a la ley cambio, Ekechas, y no lo aplican esto, ley Imanini, ley Che, ley Ujupkashan, y que Guatamantan, alcalde Cunata, consulta popular, Toroapuasen, Espa. Pero, Manacheita, alcalde Cuna, Oroachincucho, tal vez, se consulta popular. Entonces, hermanos, ¿por qué también, Ekechas, ustedes mismos, hermanos, junto con ustedes, hacen la consulta popular, tal vez, y en esa consulta popular, de acuerdo a esa ley, muy bien, continúa como alcalde, o si no, chao, hasta ahí nomás como alcalde. Esa es la consulta popular, hermano, hermanos, si no, ya existe una ley, sino que mana, pipas di que chay revocatoria nescata di que Rubanchicho anchía consulta popular de revocatoria. Claro. Entonces, manda di que revocatoria, manda di que un linata firmato juntas pacho che manta que ya está car, por la punguña alcaldetaca. No, sino haces consulta popular a nivel de la provincia de Chumbivilcas.
1: Públicamente.
0: Abiertamente,
1: claro.
0: Bajo voto, no en, autorizado por el Jurado Nacional
1: no de Elecciones. No se dan en cuatro paredes, no.
0: No. Y pichay tarugón, ¿cachas? Eso lo hace eso, nuestros hermanos dirigentes mismos son los que hacen, manches, alcaldía Churón.
1: Claro,
0: si no, claro. Quien hace elevar consulta popular con Timoteo es Jurado Nacional de Elecciones.
1: Claro.
0: En eso, che, ojo, aunque na, na tariki, documento tariki con la elección picho cachancha, en China tariki enviamos. Entonces, a ver, che, alcalde Rolando Solís, a ver, ahí está. Continúa, sí o no, Nespapa. Ah, ya, marca, sí, Nespapas. O si no, no, así. Eso es la mejor forma democrática de gobernar, claro, a nuestro pueblo.
1: Es consulta pública. Consulta.
0: Así es. Entonces, hasta estos lo, de los proveedores, pues, para Larinchis, ¿por qué no el pueblo organizado, Cancuna, municipio, proveedor, chicho, Ekechas? Sí se puede.
1: Claro.
0: A ver, Cancún, como Cunapi, Uyarimushankich. A veces, Guayacach no tienen presupuesto. Van a presupuestar el cancha. A veces, Cancún, pura, chamanda, cariquinings. Van a cancho que hay para robar los. Ya cota, tachorazo, ya hay que enenga. Sienta, choramo, y si 200 choramo, y si cae troazo. A veces, Guayacach, así con todo sinceridad. Hay algunos hermanos no tienen la posibilidad, oye, que ni 100 choranapa, 200, 300 choranapa. Entonces, ¿por qué también ustedes organizadamente proveen al municipio?
1: Claro.
0: Municipio distrital, provincial, pueden proveer nuestro, ellos mismos, oye, nuestros hermanos de las comunidades, nuestras organizaciones sociales, oye, ahí sí, no hay forma que un alcalde que se robe, oye, Timoteo.
1: Claro. Más.
0: Se supone, nosotros estamos yendo a trabajar y a servir a nuestro pueblo, ¿cachas? Dejar historia, ser uno de los mejores alcaldes en dejar la provincia de Chumbivilcas. Un ejemplo, ¿cachas? Claro. Y de verdad, Timoteo, por eso estamos haciendo la política también, para ver, para solucionar problemas, necesidades, y mi hermana, ¿cachas? Un manta faltado, ¿cachas? Calientes, ¿cachas? Javanantes, ¿cachas? Carreteras, ¿cachas? Hospital, manta, ¿cachas? Javanantes, ¿cachas? Chay manta cachanariki, que causa en índice, vida con una manta cachanariki, sector agropecuario, chay con una mantapas, chay pequeños microempresas, chay comercialización, chay con una mantapas, y me manda mantao, alcalde, que con hay que hermanos, a eso es lo que vas, oye, hey.
1: Claro,
0: es, pues, a eso es.
1: Eso es la chamba,
0: pero eso es la chamba. Claro. Entonces, chay pian en su ejecutas, a veces, chay pian con un cancho, ejemplo, nos cata, corena, oye, quechas, que elección escape, porque le faltasen, muy bien, hermanos, al final Canguno compromete con que se va a quien destituya, tal vez por muchas situaciones, Kainich, Punchele, compañero, ¿no? Profe Rolando, provincial, paja, Canguán, Mica Sánchez, pero distitaluan comprometer con ella, porque che, vaya que sean visitar a Maran, que no necesitarán una pacha, ya pueden visitar a Mano, Coaño, Niu, Carane, o que una fiesta en visitar a más, que ojacaitan a para más, que se compromete Corán en Esparique. A veces no siempre es por el trabajo de Jey Timoteo.
1: Claro,
0: no siempre es por el trabajo, es por algunas. Es que tenemos corazoncito también por Jey Timoteo, ¿no? Entonces, pero ya pues qué vamos a hacer también ese corazoncito, entonces chaypi pachari cancuna botanquichis, pero al final mejor dicho comprometí con kichriki, pero al final en el día de las elecciones quién veo a que Timoteo, al final estamos apostando por el desarrollo de nuestro pueblo, hermanos,
1: de nuestra provincia,
0: de nuestra provincia. En el momento de voto picho y chamay que candidato chunganguna kawasun que hermanos.
1: Manarik.
0: Conscientemente hay que votar por nuestro pueblo, por nuestra provincia de Chumbivilcas.
1: Claro, justamente.
0: 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Se imanta, pues, hermanos, manar con caer saspa, Rey Timoteo, también hay que sugerir a nuestros hermanos transportistas, ama machasca, cangona, maneja y chichuca ruta, a veces, total tamacharapun, hermanos, en aspa tu cuima pagachang carrota, o a veces, o a veces que revisión técnica, chicha con atar, o a china carrones con atar, sabes, accidente con una casa. A veces, hermanos, como nosotros también, como peatones, Rick, que por chance, cuida cuna, no sabemos, o carrota para mucho, o el quecho, o con cora, o en chicho, machas cacho, yaquis cacho. 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
0: hermanos, che, o carro, jamás en che, jabaricus paca, o chicachanda, aljericuna, hermanos.
1: Así es.
0: A veces, hermanos, pasan muchas cosas. Cheita no recomendé a mi kits. A veces no has confiado ni su cancha, hermanos. Si el carro con jamás tenga, no cancha, nada, ni a. Saro hace chumpas, ni si para no cancha, chakin, estaban, che, mchureta, mon, che. Che, imanta que las consecuencias cuando viene ya.
1: Hay difícil, llantos, hay lágrimas.
0: Así es.
1: Preocupaciones.
0: Preocupación, no es fácil, hermanos.
1: Así es, papá.
0: Eso es una recomendación. Entonces, panachay, taquichata, rico, churera.
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0: Que chanta, pues tal vez, nomás, antes llamando.
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0: Sí, sí, sí. 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Siempre, y machaps, experiencia chacasen chaca, cancunama, William, hay que hermanos, con confianza, hermanos, claro. Con confianza, man, que
1: ya, ya como padre del pueblo.
0: Ya que nosotros, hermanos y hermanas, aquí somos uno solo, Ekechas. Por eso, Eke Timoteo, la lluvia debe caer para todos, y un alcalde, Ekechas, no es para que entre a ser revanchista política, nada, sino es trabajar junto con su pueblo, hermanos. Junto, más que a mismo Sunquicuña, más que Chechnico Sunquicuña, más que Monaco Sunquicuña, igual para todos.
1: Igual
0: tiene
1: para
0: que
1: todos,
0: ser un alcalde, claro. Wekei Timoteo.
1: Así es.
0: Eso es, Wekei Timoteo, más
1: ser
0: que todo.
1: Una autoridad.
0: Una autoridad, alcalde, claro. Tú tienes que tener una ética personal.
1: Así es.
0: Entonces, porque al final, Wekei Chas, Chay, y me apta, pues renegar un chiste, y me apta, pero Chay Mataka, hay que seguir adelante. Así vamos bien. Adelante, Panachay, Taquichaban, a ver.
1: Vamos con la música.
0: Vamos con la música.
1: 6 de la noche, 39 minutos.
0: Así es, así es, hermanos, hermanos. Ya que y me en Cachanguitz, Cancunapas. Y me en Cachanguitz en los distritos, en las comunidades.
1: ¿Cuál es la Cachanguitz? ¿Cuál es la para Chiaté? ¿Cuál es la para
0: Chiaté? Por supuesto. Ahí está, vamos. Vamos, tu guitarra. Vamos.
1: Vamos con la guitarra, la guitarra, la guitarra.
0: Guitarra y guitarra. Alguien está pingo de Timoteo.
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1: Suave, nomás, suave.
0: 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A ver, vamos adelante, panachay. A ver, cuchatón.

0: 6:44.
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0: 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Huequey, Timoteo, aprovechando antes que nos gane la hora, que de verdad quiero saludar, pues no, de verdad, ocurre Joaquín Chista, a mi hermano mayor, Germán Solís, Casilla, se llama Friki María Afata, Guamaní. 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
0: 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Un abrazo desde aquí de la radio, Dios que los bendiga mucho. Y a también a muchos también, igualmente, a muchos matrimoniantes también.
1: Siempre hay gente.
0: Hay una semana, cada pa semana están estando los matrimonios, también para ellos, los matrimoniantes, siempre un abrazo, muchas felicidades, muchas bendiciones, mucha abundancia. Más que todo, un saludo, agradecimiento a mi comunidad de Liqui, Curabata, Vista Alegre. Gracias infinitamente a toda la familia, hermanos. Realmente, cuando podemos cantar desde Arequipa, desde Lima, toco la manta con Cusco, con la manta, Cajaro, distrito con la manta, pues como las con la manta, pues una y manto a que van con tu parón hasta con los primos, tíos,
1: sí, algunos, la familia a veces, viene,
0: claro. Cuando algunos, pues desde niños hasta desde jóvenes, pasa por ciudad por situaciones de trabajo, checo, una y manta, pero
1: una
0: manta,
1: claro,
0: es hecho, el momento, tal vez, de encuentro, de unidad, más que todo con la familia. Gracias, tíitos lindos. Gracias de verdad a todos los vecinos, a todos que nos han visitado, ¿no? Desde acá, desde el programa. Gracias en el nombre de nuestro Dios Padre Todopoderoso. Chaitanis, por aquí, Timoteo, que hay redes sociales, nos catamos cabalizanza. 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
1: que tener seguidores, nos tienen que seguir.
0: Así es, entonces para que una papas, claro, es que igual que hay gente con una felicita más anchis, pero igual que hay gente con una siempre. Igual que una que hasta a veces que hay programa anchis con una, alguien propuesta con una y hasta para que hacen insultos.
1: Eso no pasa.
0: A veces, pero es a veces insultamos a un país con una
1: papá.
0: Vamos a bajar de moral, mis papás, que dos más estás.
1: Pero al contrario, nos levanta el moral.
0: Así es, güey, que Timoteo. Así es, entonces. Pero igual para todos, güey, que echas, porque estamos en el deporte de la política. Cada uno tal vez tiene su
1: lucha. Al que le cae el guante, que es un luchante. Esa es la palabra.
0: Así es, güey, que si tenéis por ejemplo Timoteo que hay minería en Escamanto no canes para Larizo. 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
1: es artesanales.
0: Claro que reportero Chumbivil que es Timoteo y manchamos que ya vive el terror del régimen autoritario. En Chumbivilcas, Chocoyo arde y se destruye maquinarias valorizadas en millones en España. Entonces, entonces, seguramente que hay gobierno partimanta, gobierno de la derecha, de todas maneras, paikunata chariki, paikuna chariki, kei presidente de la República, kei su fismori, kachariki.
1: Y su ministro Luis Galarreta.
0: Así es, más que todo comandamos kakashan que desde Estados Unidos, chaymanto, ahorita debe estar, una canchis, uyarimas anchispachki, servicio de inteligencia, de todas maneras.
1: Estar grabando así también.
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1: tiene
0: Timoteo.
1: Que tener principios de autoridad, principios de decisión.
0: Entonces, Chaype, más que todo, hermanos y hermanas, la tanchitaca defendinanchá. Para eso también somos muchos autoridades y Matro Banco se venden, güey, quechas a las grandes empresas para eso, a su aipas, en contra del pueblo actúan mananchaita no canches munasuaicho
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0: 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Che, manayo, aquellos mineros artesanos nos cacuna, pues como un tacho a veces invertirían como, ¿por qué no puede haber ese apoyo, estudio geológico, geofísico, Cheikuna? Che, aquellos directamente, Javasuayna, Che, Jaltata, a 500, a 1000 metros de profundidad, o Kuman, hay maquinarias sofisticados, aquellos. Timoteo.
1: Claro.
0: 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No, cuáles a los mineros artesanal, para que una vez quieren probar suerte, a veces. Me invertir, a veces fracasan, güey. ¿Por qué? Porque manachi clavo nos cata tarincucho, zonas de mineralización nos cata. 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No es, no es. Son clavos, aparece, desaparece. Aparece, o carupine, o peca más corto, ajna. Entonces, si hay un estudio, güey, desde el municipio si se apoyaría, claro. ¿Quién no quisiera invertir, ir a la segura, güey, claro, Timoteo?
1: Exactamente,
0: a la segura. Chayaca, chaypimana, que hay contaminación, medio ambiente, chaycunapus, tanto, imapus, camán, chaypaja, capacitaciones, con escacunatapus, curicunan. 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Ojo, oportunidad
1: van
0: a extranjeros, más que todo que oportunidad de trabajo, más que todo para las familias, para los jóvenes en las comunidades, más que todo que inclusive que dinamiza la economía, más que todo que el movimiento económico, valen a quienes, a los transportistas, a los que venden también alimentos, verdura, y me imanata, bendición con papa, y me imanata, mi naman capango. Para todos genera trabajo, pues.
1: Claro, movimiento
0: entonces,
1: económico.
0: Movimiento económico, igualmente para los hospedajes, para los comercios, taller con apapos. Así es, entonces eso genera hasta las ferreterías, movimiento económico también. ¿Quién no vende? En sí, entonces no canches y mata proponentes, claramente esto, ¿por qué no podemos pensar que sea exonerado el IGB? No, cachaiter, imamushan, claramente, tal vez copiar algún cacuacho aquí en candidato, pero no hay problema.
1: Impuesto,
0: pero,
1: impuesto general de ventas.
0: Oye, cacha, el 18% IGB. De IGB con claro, analítica pagacuchan, eso se puede declarar en cero.
1: Claro.
0: Yo he trabajado en la convención, oye, Timoteo, en él no paga impuesto, un pequeño microempresario. No paga, güey, Timoteo.
1: Claro, es exonerado.
0: Entonces, exonerado, o sea, ahí ya tienes ganancia. Pero,
1: ahí ya tiene ganancia, claro,
0: Timoteo. Entonces, che, no, güey, no ganas ni un caso, güey. sería otra cosa. Si es que ni un partido ni aquel y más canchista copia cosas, pues no saben el tema del fondo, pues. Fondo. Eso es. Oye, que nosotros cualquier debate podemos sustentar de diferente manera cualquier cosa, de otra manera, oye, que sabemos y conocemos cómo trabajar. Entonces, cheinada, cheikuna, entonces, pues, que la canchista pues, con eso, con movimiento económico, prácticamente ya genera trabajo. Manacheita, que. Partido derecha para temantar y pinzancucho. Así claramente. O sea, no hay que pensar solamente gobierno.
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0: O con Nacho, pollo tacho, la anterior, no sé qué, chata, para una consumidora. 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Igual, para ellos, para no les interesa. 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Eso es, ahí sí vamos a cambiar, hermanos. 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
1: Lo mismo no me va a dar.
0: Cancún, comparamos ya que hay propuesta en chiste, hermanos, totalmente distinto a otros partidos políticos. Claramente, de Musaikits. Joaquín partió con una, tal vez de otra manera, para ir con Arik Pinzanco y Ancay Manta. Que hay pobreza, Orcoita, de otra manera, Pinzanco, no es así, güey, que sabes, municipio de Ancay Huanca, Manan, güey, que hay pobreza en Chismanta, Carloxisuncho. Si no, trabajar proyectos productivos, estaban Limayos, Limas, un pune, hermanos. Porque eso tiene que trabajarse a ese nivel, producir, dar valor agregado, industrializar nuestros productos, luego comercializar al mercado local, regional, nacional, internacional. A ese nivel, oequechas, ahí sí, sí vamos a tener solicitapas canca, oequechas, colquechanches.
1: Claro.
0: Rolando Solís Chumano, oequechas.
1: Rolando Solís Chumano,
0: claro, Solís Chumano. Claro, Solís pero hermana Solís chingas,
1: oye. Nosotros Solís nos pasó un guico. Solís.
0: Solís, oye, que más que oye, cambiar a chinguina, ya ibas, cotera mullanquea.
1: Cotera mullanquea, claro.
0: Vuelto tope. Así es, güey, que Timoteo, por eso es importante. Ya ibas, que semana tanto con un Javar Sánchez aquí sobre nuestra propuesta de la minería. Cantu chalantar, tú que llamas Sánchez. Hay grandes oportunidades, porque si nosotros trabajamos realmente, que el municipio de Ujumante, tal vez Calpachacuma, casi hay una gerencia medio ambiente, claramente, nene, vamos a crear una gerencia minería ambiental, nene, ya. Yo aquí en parte de Guanamantán y Munco, Ajnata. Yo les digo. Yo les digo, cuando uno tiene decisión y voluntad política, es posible, Ejeches, en Espanine. Chaipi, por supuesto, ¿por qué no nos hacemos dar facultades del gobierno regional y nacional, Ejeches? ¿De qué manera, aunque sea, haremos una lucha, pero Ejeches?
1: Claro,
0: facultad en la minería que nos dé a la provincial, hermanos. Ancheca, Naupajmal, Actanchista, Orcoso, hermanos. Rick. En tema de medio ambiente, en Chikunapipis, Chaycano Canchis, apoyas un ejecho formalizado, o ejecho en Chikunata, Panan Chikunata, Lancaita, que hay minería en Chikunapipis, Riki. Entonces, Mananya, Nalacho, Lancason, sino hermanos, formalmente, legalmente, igual que los grandes empresarios, no canchis, Lancananchis. Y, por supuesto, que hay Kunancho, Riki, y Jiben, Escata, pues, contribuye, Anchinatea, hermanos, hermanas, Chayca. Chaynan keikuna llankanapaq wayqey Timoteo karishan. Entonces chaykunata noqanchis qawarimunchus ch'ilata propuestanchista imaynatan llaqtanchiswan llank'aswa kay minería anchaykunapipis chayqa. Entonces el primer paso, hermanos, es apoyar a la formalización manaña qatikachasqa kanapaq ñay policiakunawan,
1: soldadokunawan,
0: paykuna hamushananpaq wayqechas. Así es que aquí eso es lo que falta, el apoyo, pues, más que todo nuestros alcaldes. Che mesas técnicas, riki, che mesa provincial, nescacunapi, pues, claramente que hay que pues, plantear una huequecha para trabajar con la minería artesanal, igual que en la agricultura.
1: Claro.
0: Igual que en la agricultura. Claro, en la agricultura tenemos que trabajar con tecnología también.
1: Claro, de hecho.
0: En agricultura, bien. Ganadería, ¿verdad? Hay que trabajar con la ciencia y tecnología. Por supuesto, Chayperik, que Dimarizantes, que recursos hídricos, Camanta. ¿Por qué no, hermanos, Huayquecuna, grandes proyectos de represamiento, cosechas de agua, que hay bombeo de agua con panel solar? Hace tiempo yo he trabajado en ese proyecto.
1: Claro.
0: Actualmente obra tenemos en Cusco, aquí Alto Pichu, en Espinal, nomás para riego, más no es para consumo, nomás, Huayque, Timoteo.
1: Para riego,
0: entonces, Chaycunapi, en la agricultura, Huaycacha, con tractores agrícolas, con todo su equipamiento, Huaycacha.
1: Claro.
0: En la minería, igualito, pero también con tecnología, Huaycacha, hay que trabajar, ¿no? Entonces, Chaycuna, falta chanchispa, más está calpachananchispa, Huaycacha, la chanchista. Nada más, Chaycamalea, Huaycacha, para ir a muchos, Cunan, para que ninguna más talenta propuesta.